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1: Este tema que lleva por título, hermosísimo, Lucero.

0: Ahí quedó para ustedes una bonita canción. Hermosísimo lucero de los siempre alegres. Alegres de Terán. Continuamos. Vamos a cantar esta melodía para todos ustedes, para que sigan bailando la canción titulada
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Los cuadros cuelgan de las paredes como tú los colocaste. Tus sandalias están en su lugar y hasta tu bata de baño está donde la pusiste tú. Lo único que ha cambiado es el espejo. Ahora, cada vez que lo veo, me refleja una figura con unas sombras profundas bajo mis ojos y unas arrugas que empiezan a amenazar mi rostro, el rostro que tantas veces acaricié.

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0: Muy buenas noches. Gracias por estar con nosotros hoy 9 de agosto aquí en La Hora Nacional.
1: Vamos a platicar sobre el Día Internacional de los Pueblos Indígenas que se conmemora hoy. Esta fecha es para reconocer la riqueza cultural, lingüística y el legado de los pueblos originarios de México y del mundo.
0: Y por supuesto tendremos nuestra Hora Naime, La Hora del Corazón, donde la niña Miranda Juárez nos compartirá un saludo en alguna lengua originaria de nuestro país.
1: Conoceremos cómo la estrategia Atención a las Causas de la Violencia fortalece las oportunidades mediante actividades culturales, deportivas, educativas y comunitarias.
0: Como el Día Internacional de la Juventud se conmemora el próximo 12 de agosto, conoceremos la historia de Valentina. Ella es la ganadora más joven de la Medalla al Mérito Juvenil 2026 y creadora de El Espacio de Valentina, conversando con expertos.
1: Además, reconoceremos el logro del ciclista mexicano Isaac del Toro, que con apenas 22 años consiguió un histórico tercer lugar en el Tour de France, demostrando que nuestra juventud también brilla en el deporte.
0: En nuestros flashazos hablaremos del programa Fertilizantes para el Bienestar. Si trabajan en el campo o quieren conocer cómo tener este apoyo, quédense con nosotros. Empezamos.
1: Hoy les vamos a presentar música de la soprano Edith Ortiz, originaria de Oaxaca y hablante de la lengua mixteca. Su trayectoria la ha llevado a escenarios nacionales e internacionales muy importantes.

0: Cada 9 de agosto se conmemora el Día Internacional de los Pueblos Indígenas, una fecha para reconocer la diversidad cultural, los conocimientos ancestrales y la enorme aportación de los pueblos originarios.
1: México tiene una de las mayores riquezas lingüísticas y culturales del mundo. Conocer, respetar y preservar este patrimonio es una tarea que nos toca a todas y a todos. Vamos a ver y escuchar una cápsula sobre esta fecha.
0: Cada lengua indígena es una forma única de entender la historia, la naturaleza y la vida comunitaria. Precisamente para reconocer esta diversidad, este año se celebra la 10ª edición de la Feria de las Lenguas Indígenas Nacionales 2026, que por primera vez además va a tener como sede el estado de Durango.
1: Este cambio de sede también busca acercar la feria a las comunidades del norte del país y visibilizar la diversidad cultural de esa región. Como parte de las actividades, habrá un ciclo de cine dedicado a las miradas de los propios pueblos originarios. Y para conocer más, hoy nos acompaña Iris Villalpando, documentalista audiovisual yoreme, quien participa en este espacio cinematográfico. Iris, bienvenida a La Hora Nacional, qué gusto tenerte por acá.
2: Muchas gracias, cha.
0: Oye, 10 años ya de la feria, es un aniversario muy importante. ¿Qué significa estar cumpliendo una década entera?
2: Imagínese lo importante que es, porque en esta feria convergen muchas lenguas y todos los creadores conviven y comparten de qué es lo que se está haciendo en el norte, en el sur, en el centro. Y la importancia de que se esté realizando en Durango es por lo mismo, porque las lenguas del norte y del noroeste son menos visibilizadas. Hay más producción en la zona de Oaxaca, Chiapas, o sea, la zona sur. Entonces, por eso es la importancia de que se realice en Durango y ahí estamos felices compartiendo con las demás lenguas y me va a tocar participar allí, acompañarlos como realizadora audiovisual yoreme desde Sinaloa para compartir con los demás.
0: Y justo para ti como documentalista, ¿qué papel tiene el cine para tanto preservar como fortalecer y difundir una lengua indígena para las nuevas generaciones sobre todo y para personas de otras lenguas y de otras culturas?
2: Te voy a hablar desde mi experiencia. Sí. Yo empecé a hacer cine porque soy un hablante pasivo. Hay hablantes activos, hablantes pasivos. Los activos son los que se comunican, no tienen problemas, crecieron con la lengua. Los pasivos son los que, por desgracia, existe esta realidad en México y en los pueblos indígenas de que crecen los niños con el español, con un sistema ajeno pues a la cultura de los padres. Entonces, esa es la importancia. Porque este padecimiento, el que tengo yo lo llamo padecimiento porque duele no ser hablante y además en la misma comunidad a veces te juzgan porque te pronuncias que eres perteneciente a un pueblo originario pero no tienes la lengua, así como que estás incompleto así entre nosotros mismos, hay una cierta discriminación. Entonces, desde allí yo con ese dolor empecé a hacer realización documental pensando en conocer la lengua y también llevar la lengua que ahorita existe, que ahorita ha resistido todos estos años de indiferencia y de despojo, llevar al futuro esta lengua. Eso, por eso es importante para mí seguir documentando en nuestra lengua yoreme.
0: ¿Puedes compartir dónde podemos encontrar más información sobre la feria?
2: Creo que pueden encontrar esta información en las páginas oficiales del INALI, del Instituto Nacional de las Lenguas Indígenas.
0: ¿Y tus redes sociales?
2: Son Iris Villalpando y cada documental que he realizado tienen su propio canal en Facebook, en YouTube. Algunos están en lengua yoreme y otros están en español, pero yo creo viendo la referencia a Iris Villalpando van a encontrar lo que se ha creado.
1: Iris Villalpando, pues muchísimas gracias por visitarnos aquí en La Hora Nacional. Un gusto tenerte por acá.
2: Muchísimas gracias, encantada. Pensé que sería más difícil y estoy muy tranquila.
1: Estás como la sala de tu casa, la casa de todos los mexicanos aquí.
2: Muchísimas gracias.
0: Gracias a ti por venir y gracias a todas las personas que nos acompañan aquí cada domingo. Quédense con nosotros. Bueno, pues nos da muchísimo gusto darle la bienvenida una vez más a nuestra muy querida Miranda Juárez para una edición más de La Hora Naime. Miranda, ¿cómo estás? Qué gusto platicar contigo otra vez.
3: Maguiepe, un gusto igual, Leos.
0: Maguiepe, Miranda.
1: Oye, ¿y de qué nos vas a platicar hoy, Miranda?
3: Este tema es muy importante para mí porque es un día muy conmemorativo, que es el 9 de agosto.
1: ¿Qué se conmemora, Miranda?
3: Se conmemora el Día Internacional de las Lenguas Originarias.
1: Pues súper importante día.
3: Muy importante.
1: ¿Y cómo lo vamos a festejar?
3: Lo vamos a festejar con muchas culturas y también con una feria que se hará en Durango.
0: Ah, es una feria donde se da a conocer un poquito más sobre nuestras lenguas originarias.
3: Exacto.
0: ¿Y hoy nos vas a presentar saludos en más de una lengua porque es un día especial? ¿No?
3: Nada, es una lengua.
0: Como ya estamos grandes, no nos aprendemos tan rápido y tan fácil las cosas. Entonces, mejor de una en una.
3: Pero también hay que expresarnos muy bien, porque los pueblos originarios nos enseñan la riqueza cultural que tenemos nosotros. Y más importante es porque ellos nos las dieron. Nos enseñan además a respetar la naturaleza, a respetar todas nuestras tradiciones.
0: Porque una lengua no nada más es un idioma, es una forma de conocer a una cultura entera.
3: Exacto.
0: Sí, es súper importante.
1: ¿Y entonces, con qué vamos hoy?
3: Vamos con la lengua Jujmi, que es el chinanteco. Vamos a la cápsula. Adiós.
1: Vamos.
4: Hola, soy Owi, de la comunidad de Santiago Comaltepec, Islán de Juárez, Oaxaca.
5: ¿Saben que los pueblos originarios son muy importantes? Los enseñan a cuidar la tierra, los ríos y las aves. Por supuesto, nos enseñan a hablar la lengua originaria. Hoy les quiero enseñar a saludar en Jujmi chinanteco. Repitan conmigo, yikaba. Otra vez, yikaba. Una vez más, yikaba. Hoy la hora nacional se convierte en Naime, tiempo del corazón.
0: Y hablando de nuestros pueblos originarios, vale la pena recordar que, aunque ya terminó la Guelaguetza 2026, esta gran fiesta de Oaxaca nos volvió a demostrar por qué es una de las celebraciones culturales más importantes de México.
1: Durante julio, miles de personas conocieron las expresiones de 16 culturas indígenas y del pueblo afromexicano. Fue una auténtica muestra de la riqueza y diversidad de nuestro país.
0: La Guelaguetza va mucho más allá de la música y la danza. Su nombre significa compartir y ayudar al otro. Y esto se refleja en las calendas, la gastronomía, las artesanías y las tradiciones oaxaqueñas que comparten con México y el mundo.
1: Este año, además, la diosa Xenteotl fue Enid Azucena Torres Agustiniano, representante del vínculo entre la tierra, la cultura y la identidad de Oaxaca.
0: La fiesta ya terminó, sí, pero nos deja una gran enseñanza: que nuestras raíces siguen vivas cuando las conocemos, las valoramos y las compartimos.
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7: Fertilizantes para el bienestar. ¿Conoces el programa Fertilizantes para el bienestar? Este programa entrega fertilizantes gratuitos a productoras y productores de pequeña y mediana escala para fortalecer la producción de alimentos. Si quieres saber si eres beneficiario o conocer las fechas y centros de entrega en tu estado, consulta la información oficial en www.gob.mx/agricultura.
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0: Hay iniciativas que buscan construir la paz desde otro lugar, no solo con acciones de seguridad, sino también fortaleciendo las comunidades y atendiendo las necesidades de las familias.
1: Un ejemplo es el Tianguis del Bienestar, que lleva gratuitamente ropa, calzado, telas, mochilas, platos, enseres domésticos, paraguas y otros artículos nuevos de primera necesidad a las comunidades que más lo requieren.
0: Tan solo en Guerrero ya se han hecho 17 jornadas en 16 municipios, beneficiando a más de 54.500 familias.
1: Y si lo vemos a nivel nacional, este programa ha llegado a 801 comunidades de Guerrero, Oaxaca, Puebla y Michoacán, donde se han distribuido más de 3.400.000 artículos para más de 400.000 personas.
0: Otra iniciativa es Sí al Desarme, Sí a la Paz, que busca que la población entregue de forma voluntaria y anónima las armas que tenga en casa a cambio de un apoyo económico.
1: El objetivo principal es prevenir accidentes y reducir los riesgos dentro de los hogares. Las armas se destruyen en el momento en que son entregadas.
0: Además, las niñas y los niños también pueden participar intercambiando juguetes bélicos por juguetes didácticos. Esto busca fomentar valores como el diálogo, la solidaridad y la cultura de paz.
1: En Guerrero, este programa ya recorrió 11 municipios donde se han retirado 165 armas de fuego, más de 5.000 cartuchos y 102 cargadores.
0: Y a nivel nacional, la ciudadanía ha entregado 11.738 armas, entre ellas 6.456 armas cortas, 3.422 armas largas y 1.860 granadas.
1: Estas son acciones que buscan que la paz también se construya desde la vida cotidiana, fortaleciendo el tejido social, promoviendo la convivencia y generando comunidades más seguras para todas y para todos.
0: El deporte siempre nos da grandes historias. Por ejemplo, la del ciclista mexicano Isaac del Toro, que con apenas 22 años consiguió el tercer lugar en el Tour de France.
1: Este resultado histórico confirma el enorme potencial de las nuevas generaciones de deportistas mexicanos. Vamos a ver y escuchar una cápsula sobre el ciclista.

0: México lindo y querido, me levanto porque México celebra, porque será para Latinoamérica este segundo lugar. ¡Qué solvente, qué sobrado, qué fuerte, qué grande! Es Isaac del Toro, el segundo para Isaac.
1: 22 años tiene Isaac. Mejor ciclista joven, ¿no?, del mundo.
0: México, me levanto.
1: Y tercer lugar en el Tour de Francia.
2: Cada 12 de agosto se conmemora el Día Internacional de la Juventud, una fecha que sirve para reconocer el papel de las nuevas generaciones, no solamente como protagonistas del presente, sino también del futuro.
3: Y hoy vamos a conocer la historia de una joven que con apenas 12 años ya creó un espacio para acercar la ciencia y la cultura a muchísimas más personas. Ella es Valentina, ganadora de la medalla al mérito juvenil, de hecho es la ganadora más joven de esta medalla, y creadora del espacio de Valentina Conversando con Expertos, una plataforma donde entrevista a especialistas de diferentes disciplinas. Valentina, bienvenida a Hora Nacional, qué gusto tenerte por acá.
4: Muchas gracias por aceptarme, el gusto es mío.
2: A ver, ya fue hace mucho tiempo, pero yo me imagino cuando yo tenía 12 años, ni por aquí se me hubiera pasado tener un proyecto como el que tienes tú, en el que de verdad llevas un montón de tiempo platicando de unas cosas increíbles con gente extraordinaria y que me parece un proyectazo, la verdad. Muchas felicidades por todo
4: Muchísimas
2: tu trabajo.
4: Gracias.
2: Y obviamente también por la medalla al mérito juvenil.
4: Sí, justo la, por aquí anda.
2: Ahí nada más la trajo,
3: ¿sí?,
2: a pasar.
4: Sí, por aquí anda la medalla.
3: Ah, para la gente que nos está viendo en redes sociales o en televisión, aquí.
2: Mira.
3: Está hermosa, muchas felicidades.
2: Y queremos preguntarte, obviamente, ¿cómo nació el espacio de Valentina Conversando con Expertos? ¿Y qué te motivó a crear este espacio?
4: O sea, al principio, como en el año 2024, que fue cuando fui construyendo la idea del podcast, pues estaba muy de moda que todos querían ser youtubers, pues yo no fui la excepción en ese momento. Entonces, justamente, lo que pasó es que mi mamá y yo empezamos a construir esto en base de que yo tenía ese afán de la curiosidad, de ver por ahí qué hay en el mundo. Entonces, pues ahí fuimos construyendo la idea del podcast del espacio de Valentina. Y pues ahí ya fuimos entrevistando a nuestros primeros expertos y ya se fue desarrollando en la comunidad que hemos construido hasta el día de hoy.
2: Ay, yo creo que mucha gente que pensaría que esas figuras a las que de repente entrevistas pues no iban a platicar con alguien de tu edad.
4: Uh-uh.
2: Y que si acaso pues habría que, ya sabes, hacer muy simples las respuestas porque no vas a entender. Y me encanta cómo todo lo contrario, y que todos quieren platicar contigo y además no bajan el nivel de sus respuestas por estar hablando con una persona más joven. Y eso creo que es una cosa importantísima, que habla ya de una manera distinta de relacionarse entre distintos grupos de edad en internet. ¿Tú cómo te sientes siendo, digamos, como la que está entablando estas conversaciones?
4: Me siento muy bien, la verdad, en conversar con mis expertos. Me llevo muy bien con todos. Entonces, pues se me hace muy fácil entablar la conversación con cada uno de ellos. Y aunque parezcan serios algunos, son muy buena onda. Y siempre están dispuestos a, pues, a darme este tipo de respuestas a todas mis preguntas. Y pues eso es lo que ha ido generando el podcast.
2: Claro.
3: Claro, ellos tienen el conocimiento y tú tienes las preguntas, pero creo que son las preguntas de muchas personas a través de ti, ¿no? Y eso es bien importante y creo que es lo que ha logrado que generes comunidad.
2: Creo que lo que nos corresponde es felicitarte por todo tu trabajo y que sigas encontrando todo el éxito, no solamente con el programa, sino con todas tus iniciativas, y que sepas que eres un ejemplazo de todo lo que significa el Día Internacional de la Juventud y como todo lo que todos tenemos que pensar en exaltar en una fecha como esta. Y te agradecemos mucho que hayas venido a la Hora Nacional. Te queremos preguntar tus redes sociales para que la gente te pueda seguir, si las tienes.
4: Sí, pues estoy en todas las redes sociales, principalmente en Spotify y YouTube, en todas como el espacio de Valentina. Y en Spotify y YouTube el nombre completo es el espacio de Valentina Conversando con Expertos.
2: ¿Y tus redes sociales como TikTok, Instagram y así?
4: El espacio de Valentina.
3: Buenísimo, Valentina. Pues muchísimas gracias por venir aquí a la Hora Nacional a platicar con nosotros.
4: Muchísimas gracias a ustedes por entrevistarme.
3: No, bueno, y gracias a ustedes por estar con nosotros. No se vayan, por favor.
5: Nos da muchísimo gusto darle la bienvenida hoy a Naomi Fuentes. Ella es la Coordinadora General de Educación y Divulgación de la Profeco y nos va a platicar de algo que le debe de interesar a todas las familias mexicanas que tienen hijas e hijos que están a punto de regresar a clases, porque sabemos que eso cuesta un montón de dinero y de repente saber qué elegir y cómo cuesta trabajo. Entonces, hoy vamos a platicar de un evento increíble.
6: Súper importante y es de mucha utilidad para las familias mexicanas porque pueden cuidar el presupuesto, pueden tomar mejores decisiones a la hora de consumir. Justamente esta feria de regreso a clases Profeco, la intención que tiene es apoyar a las familias mexicanas. Tenemos un montón de cosas que vamos a traer en esta feria, útiles escolares, mochilas, uniformes, libros. Tenemos servicios, va a haber certificados médicos, que además siempre es importante actualizarlo y en la escuela lo piden. Y también vamos a tener revisiones dentales, cortes de cabello gratis y también tenemos actividades educativas y culturales, que ustedes seguramente se acordarán de cositas.
7: Claro, por supuesto.
6: Cositas obvio. Nos va a acompañar y va a hacer ahí algunas dinámicas y actividades con las mamás, papás y con los niños.
5: ¿Tenemos que llevar ya desde la casa las tijeras de punta chatita? Exacto. ¿O las podemos conseguir allá?
6: Cositas se las pueden prestar,
7: ¿no? Yo creo que ahí las podemos encontrar porque justamente es lo que dicen que hay muchísimo, sí, ¿no?
6: Y va a haber grandes descuentos. Eso también es importante compartirle a las familias, que vamos a tener descuentos desde el 10 hasta el 50%. Y bueno, pueden ir a encontrar toda su lista de útiles, porque incluso hay proveedores que te pueden surtir todo tu listado.
5: Ahora, esta es, no es la primera vez que se hace esta feria.
6: Esta es la segunda edición que hacemos. El año pasado tuvimos mucho éxito y nos dio mucho gusto y mucha alegría, porque recibimos a más de 8,000 personas en la feria. Solo fue un día. Entonces, bueno, este año quisimos mejorar el esfuerzo y entonces vamos a tener 2 días de feria, del doble de proveedores por supuesto, y 2 pisos para dar más espacio a las familias. Y también es algo súper bonito, tenemos a un divulgador de la ciencia que quizás lo conocen, es Rafa Carvajal.
5: ¿Cómo no?
6: Rafa va a acompañarnos para hacer dinámica con las niñas y los niños y explorar como algunos ejercicios de ciencia.
5: Oye, y dime una cosa, ¿en esta feria uno nada más llega así nada más a... ¿Es en Expo Reforma?
6: Es en Expo Reforma.
5: ¿Y puedes entrar así nada más?
6: Sí, es entrada gratuita.
7: Perfecto.
6: Entonces, desde las 9 de la mañana hasta las 6 de la tarde, el año pasado nos tocó que había gente formada antes de que abriéramos el espacio. Entonces, bueno, quisiéramos también que este año, que muchas familias nos acompañen.
5: Y entiendo también que esta feria es nacional.
6: Es nacional, exactamente. Tenemos ahorita ya 55 ferias que estamos organizando. Algunas ya iniciaron a partir del 31 de julio. Y bueno, van a estar hasta el 4 de septiembre. Tenemos en todos los estados. Y justamente para que las familias sepan dónde van a estar, pues les invitamos a consultar nuestro sitio web de Profeco y van a encontrar el banner con el sitio web de las ferias. Van a encontrar el mapita, van a ubicar la dirección, los

0: calidad de útiles escolares. Está muy completo, les va a servir, es una gran guía para las familias para que puedan comparar precios, para que puedan comparar la calidad de los productos.
1: No es por nada, pero además me parece que en ese número salimos tú y yo haciendo el platillo sabio.
0: Exactamente.
2: Además,
1: o sea, es un número completísimo, el de agosto.
0: Ahora lo voy a
1: Siento que vi por ahí el atún a la vizcaína, que recuerdo muy bien.
0: Invitamos a descargar la revista del consumidor, es gratis. También la pueden conseguir en las librerías del Fondo de Cultura Económica. No tiene costo tampoco. Queremos acercar el conocimiento y la educación para un consumo informado a todas las personas.
1: Pues muchísimas gracias, Naomi, por haber venido a compartir esta notición con todo
0: gracias
1: el público de la Hora Nacional.
0: Muchas gracias a ustedes.
2: Nos vemos en la feria y nos seguimos viendo aquí en la Hora Nacional. Su trayectoria la ha llevado a escenarios nacionales e internacionales muy importantes. La soprano Edith Ortiz, originaria de Oaxaca y hablante de la lengua mixteca.

0: Y así llegamos al final de la primera parte de este programa dedicado a las juventudes. Esta etapa de la vida es en la que aprendemos un montón y nos preguntamos todo el tiempo quiénes somos y qué queremos construir.
1: Efectivamente. Y hablando de esa construcción que hacemos durante la juventud, ahí les va una frase de un poema de Mario Benedetti que dice así: no te rindas, por favor no cedas. Es un mensaje que sigue vigente para todas y para todos. Hay que tener paciencia, esfuerzo y mucho valor.
0: Nos vamos, pero antes queremos mandarle un saludo a quien

0: nos escuchan por todo el país. Un abrazo hasta Torreón, Coahuila, para Alicia BFG, a José Luis Hernández Álvarez y a Gerardo Domínguez.
1: También a Mariana López de Morelia, a Carlos Hernández de Acapulco, a Sofía Ramírez de la Ciudad de México, a Roberto Martínez y a todas las personas que cada semana nos acompañan aquí en La Hora Nacional. Muchísimas gracias por estar con nosotros. Nos escuchamos la próxima semana.
0: Sigan escribiendo porque nosotros los leemos en YouTube, Facebook, Instagram, TikTok, X, Spotify y en los mensajes del número telefónico 55-34-83-42-39. 55-34-83-42-39.
1: También nos pueden mandar un correo a la siguiente dirección, lahoranacional@segov.gov.mx.
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3: ¿Qué tal amigos? ¿Cómo están? Muy buenas noches, nos da muchísimo gusto saludarlos e invitarlos a que nos acompañen. Estamos ya iniciando el segmento de La Hora Nacional correspondiente a nuestro estado, a Durango. Es un placer saludarlos en este domingo y los invitamos a que nos acompañen. 30 minutos dedicados a nuestra tierra. Temas como cada semana de mucho interés para todos, los invitamos a que disfruten de ellos y como cada semana también tenemos las actividades más importantes del gobierno del estado de Durango. Así es que acompáñenos, vamos a iniciar con nuestro programa. Yo soy su amiga Laura Moreno, iniciamos, este es Durango.

0: La palabra frijol es una deformación del español antiguo frisol. Este viene del catalán fesol, el cual a su vez viene del latín faseolus, su nombre científico, y que es una clase de legumbre. Esta legumbre es conocida con varios nombres de acuerdo a la región del mundo, por ejemplo, poroto, haba, habichuela, alubia, judía, entre otros.
1: El frijol es una leguminosa que constituye una fuente de proteínas e hidratos de carbono. Además, es abundante en vitaminas del complejo B. También proporciona hierro y un alto contenido de fibra.
0: Diversos investigadores han estado de acuerdo en señalar que el frijol es originario de Mesoamérica. Según los estudios realizados, la domesticación del frijol se inició hace unos 7.000 años en lo que hoy es nuestro país, y las evidencias arqueológicas se encontraron en Cuaxtlán, Puebla.
1: En realidad, el origen del frijol es prehistórico y es evidencia de la capacidad del hombre para crear sus alimentos. Seguramente, les llevó varios intentos hasta lograr cultivar un frijol de tamaño adecuado para comer.
0: También en el Mediterráneo se comían frijoles, solo que los blancos que llamábamos alubias. Los antiguos caldeos no limitaban su creencia a la transmigración de las almas al reino animal. Creían que también podría existir el renacimiento como alubias. El frijol alubia en la cultura griega servía como ficha de votación para la elección de magistrados. Cuando Plutarco escribió «Absténganse de las alubias», no se refería a ninguna dieta. Aconsejaba a sus lectores alejarse de la política.
1: Entre nuestros antepasados prehispánicos, el maíz, venerado sobre todas las cosas y considerado fuente esencial de vida, era llamado etl. Ese era su alimento cotidiano y principal fuente de proteínas, así como el amaranto y la chía.
0: Antes de la llegada de los españoles, en América no se padecían hambrunas como en Europa, porque en América se acostumbraba el policultivo, donde se sembraba el maíz y el frijol. De hecho, se dice que Cristóbal Colón pudo haber sido el primer europeo que probó los frijoles americanos. Los descubrió en Huevitas, Cuba. Como es razonable suponer, los envió a casa, junto con una serie de nuevos alimentos que encontró. Los frijoles no causaron tanto impacto en Europa en esos tiempos. Fue hasta la conquista, cuando nuevamente se envió a España esta leguminosa en el año de 1519.
1: En nuestro país, el frijol juega un papel importante, ya que en los campos es necesaria la combinación del cultivo del maíz y del frijol. Este método de cultivo sirve para que los campos descansen, ya que el maíz absorbe nitrógeno y el frijol, a su vez, lo provee.
0: El frijol de América y su nombre náhuatl, ayacotl, se cambió a haricot en francés. En español se le denominaba también frejol, frisol, caraota, judía, poroto, habichuela y otros más.
1: La diferencia entre las alubias y el frijol que llegó de América es su versatilidad. Curiosamente, el célebre filósofo de la gastronomía, Brillat Savarin, decía: «No habrá frijoles en el estado casi perfecto». Quizás su aversión a los frijoles se debió a que no estaba acostumbrado a consumirlos y le causaban malestares estomacales o, por lo menos, situaciones incómodas.
0: Se le ha llamado la proteína de los pobres, pero los ricos también los disfrutan. Se estima que en nuestro país se produce anualmente 700.000 toneladas de frijol y cada mexicano consume anualmente 13 kilos de frijoles. El frijol pertenece a la familia de las leguminosas o fabáceas, de la que provienen plantas comestibles como garbanzos, chícharos, lentejas, cacahuates y jícamas, entre otros.

0: Diversas variedades de frijol fueron el alimento en el que se basó la dieta de nuestros antepasados. Aunque ahora existen otras fuentes de proteína provenientes de vegetales, en nuestro país el frijol sigue siendo fundamental en la alimentación y en la mayoría de los platillos de origen mexicano. El frijol es un cultivo que se ha practicado desde hace 4.000 años.
1: El frijol es cultivado principalmente con el fin de cosechar grano seco, el cual contiene un 24% de proteína y en menor proporción para la producción de vaina, es decir, frijol ejotero, el cual puede consumirse fresco, enlatado o congelado.
0: En México, el frijol como cultivo básico ocupa el segundo lugar de importancia después del maíz. Las principales zonas productoras de frijol son Zacatecas, Durango y Chihuahua, pero en general en la mayoría de los estados se produce frijol, aunque en pequeñas cantidades. Se siembran alrededor de 2 millones de hectáreas anuales. Su alto contenido de hierro lo convierte en un elemento vital para el buen desarrollo cerebral en los pequeños. Ayuda a corregir desórdenes biliares, gota, enfermedades reumáticas, disminuye la tasa de colesterol y es eficaz contra la anemia.
1: Existen múltiples variedades de frijol que se caracterizan por su tamaño, forma, color y tipo de crecimiento. En México se cultivan cerca de 70 de estas, que de acuerdo con la norma se dividen en negros, amarillos, rosados, bayos, pintos y otros más.
0: Y como buenos comedores de frijoles, en nuestra expresión cotidiana hay muchos refranes que los mencionan. Por ejemplo, me echaron sus frijoles, significa que alguien lo regañaron. Échale un ojito a los frijoles, quiere decir estar atento a los asuntos, entre otros que representan el folclor mexicano y que han puesto a la vista del mundo el rico surtido gastronómico con este elemento y el humor que siempre nos ha caracterizado.
1: Hablando de gastronomía, médicos especialistas en alimentación recomiendan el consumo de frijoles, ya que se considera un alimento concentrado, rico en calcio y fibra. Si bien es cierto que sus calorías tienen el mismo poder de engordarnos que el azúcar refinada o las pastas, proporcionan 150% más de fibra, por lo que se dice que la pasta sí engorda y los frijoles no.
0: La mezcla de frijoles con el arroz, por ejemplo, se complementa y balancea desde el punto de vista nutrimental. Los nutriólogos recomiendan la combinación de tortilla, frijoles, un trozo de queso y salsa fresca para consumirse de vez en cuando. Esta combinación provee las proteínas que un trabajador o campesino requiere para sus pesadas tareas.
1: En el aspecto médico, se dice que el consumo de frijoles ayuda como diurético, como apoyo en la diabetes, en enfermedades reumáticas y como antitumoral, ya que se dice que debido a sus componentes ayuda a disminuir riesgos de cáncer, por lo que el uso de esta planta como medicina aumenta gradualmente su importancia, no solo para consumo de nuestro pueblo mexicano por su valor nutricional, sino como fuente de preparados con valor terapéutico. Estas preparaciones ricas en isoflavonoides podrían dar un valor agregado con usos en medicina tradicional a este cultivo de origen prehispánico.

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1: Queremos compartir con ustedes una de las obras más importantes que ha tenido Durango a lo largo de su historia, y es la que nos ha dejado el señor Benigno Montoya Muñoz.
2: El maestro Benigno Montoya fue constructor de iglesias, escultor y pintor. Se le considera uno de los más importantes escultores de cantera del norte de México. Aunque nació en Trancoso, Zacatecas, el 13 de febrero de 1865, vivió casi toda su vida en Durango y es motivo de orgullo para todos los duranguenses. Se formó en la tradición familiar y su obra se extiende principalmente al arte sacro, especialmente a la escultura funeraria.
1: En Durango, construyó el Templo de Nuestra Señora de los Ángeles, el ciprés de la Capilla del Arzobispado, el ciprés principal y la portada oriente de la Iglesia de San Agustín, la Capilla del Seminario, hoy Templo de San Martín de Porres. También puso las torres de las iglesias de Analco y de Nuestra Señora del Refugio, y labró la cantera que adorna el Teatro Ricardo Castro.
2: En Mapimí, trabajó junto a su padre, Jesús Montoya, en la reconstrucción de la parroquia de Santiago Apóstol. En Valle de Allende, Chihuahua, Jesús, su hijo Benigno y su hermano Matías Montoya construyen el nuevo altar de la parroquia de San Miguel. Según información proporcionada por los descendientes de los canteros Montoya y siguiendo la huella del estilo, Benigno Montoya es el autor de la cantería que ornamenta la Quinta Gameros de la ciudad de Chihuahua.
1: En el Panteón Civil de Durango, llamado Panteón de Oriente, se encuentra el Museo de Arte Funerario Benigno Montoya Muñoz, el único en su ramo que existe en el norte de nuestro país y que contiene un importante número de sus obras funerarias. El museo es el primero de estas características en México. Los ángeles realizados de una sola pieza son la representación de la habilidad que tenía al esculpir la cantera.
2: Les recomendamos muchísimo admirar esta obra. De hecho, existen recorridos especiales al Panteón de Oriente para visitar este museo del que ya les hemos hablado.
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3: Las sonrisas fueron las protagonistas del cierre de Feria de Corazón 2026, donde niñas y niños de Casa Hogar, del Centro Mi Casa y de Villa Esperanza disfrutaron de un día especial en La Villista, acompañados por la presidenta del DIF estatal, Marisol Rosso Rivera. Durante la jornada, los pequeños recorrieron las atracciones, asistieron a los espectáculos y compartieron momentos de convivencia que se convirtieron en recuerdos inolvidables. La actividad fue posible gracias a la participación de padrinos, madrinas, voluntarios y colaboradores que dedicaron su tiempo para hacer realidad esta experiencia. Marisol Rosso agradeció a todas las personas que se sumaron con entusiasmo y corazón para regalarles un día especial a las niñas y los niños.
4: Y hoy es un día más que especial, porque hoy late con más fuerza el corazón de Casa Hogar, el corazón de DIF estatal, con todas mis niñas y mis niños de Casa Hogar, de Centro Mi Casa y de Villa Esperanza. Gracias a todas las madrinas, padrinos, a todos los voluntarios, directores, directoras que hoy se sumaron y a todos sus equipos. A todos los que aportaron de una u otra manera su tiempo, su paciencia, sus sonrisas y que hicieron posible la magia de crear sueños.
5: Muchas gracias, Presidenta, por hacernos parte de estas dinámicas que ya por varios años consecutivos y que pues son dinámicas que han roto todos los récords, no solamente de asistencia, sino de lo que le puede llegar al corazón a la gente. Esta oportunidad que tienen los niños de todo Durango de poder experimentar un pedacito de la feria o un pedazote de la feria, porque es todo el día. Entonces nosotros como parte del equipo, agradecidos contigo, agradecidos con el equipo del DIF, porque sabemos que es una labor titánica, enorme, para poder hacer que las familias de Durango, que a lo mejor no habían venido a la feria, que a lo mejor no habían tenido la oportunidad, hoy lo están experimentando, y que se lleven ese recuerdo de que en el DIF estatal y en el gobierno del doctor Esteban Villegas siempre van a tener una aliada como la señora Marisol y un aliado como el gobernador Esteban. La verdad, gente de mucho corazón, gente de emociones reales, de sentimientos reales. Gracias.
4: Que Dios los bendiga, que Dios nos acompañe y que Dios nos permita seguir siendo este gran corazón que late con un gran amor por todas nuestras niñas y nuestros niños. ¿Cómo se la pasaron, amores?
3: Destacó que cada sonrisa fue el resultado del esfuerzo conjunto de quienes creen que la mejor manera de transformar vidas es compartiendo tiempo, cariño y esperanza. El director de Comunicación Social del Estado, Víctor Hugo Hernández Fuentes, reconoció el trabajo realizado por el DIF estatal para acercar estas experiencias a quienes más lo necesitan y destacó que Feria de Corazón se ha consolidado como una iniciativa que permite a muchas familias vivir la feria por primera vez. Finalmente, Marisol reiteró su compromiso de seguir trabajando para que las niñas y los niños de Durango tengan más oportunidades de disfrutar su infancia y agradeció nuevamente a todas las personas que hicieron posible una edición más de Feria de Corazón. Ante las lluvias registradas y el pronóstico de precipitaciones, el gobierno del estado a través de la Coordinación Estatal de Protección Civil exhorta a la población a seguir recomendaciones preventivas para proteger su integridad. Recomiendan no resguardarse bajo árboles, alejarse de postes y estructuras metálicas durante tormentas eléctricas. Al conducir, reducir la velocidad y encender las luces. Si el agua ingresa a una vivienda, cierre los suministros de gas y energía eléctrica y reporte cualquier emergencia al 911. La Feria Nacional Francisco Villa La Villista 2026 concluyó con resultados históricos al recibir 1.500.000 visitantes y ofrecer 156 actividades entre conciertos, eventos deportivos, actividades ganaderas, charrería y espectáculos gratuitos para todas las familias. La edición de este año también registró un movimiento económico estimado de 675 millones de pesos al interior del recinto y mantuvo saldo blanco durante los 17 días de actividades. El gobernador Esteban Villegas Villarreal informó que durante el periodo vacacional, Durango registró una derrama económica de 123 millones de pesos, una ocupación hotelera de 82%, 116.687 visitantes, 71.107 paisanos y 36.844 visitantes en museos y paseos turísticos, además de una percepción positiva de seguridad del 92%. Destacó que el mayor logro de esta edición fue concluir con saldo blanco, resultado del trabajo coordinado entre dependencias estatales y municipales para brindar seguridad y servicios a las familias que asistieron a la feria. El presidente municipal Toño Ochoa informó que el gobierno municipal participó en la estrategia de seguridad implementada al exterior del recinto, con acciones preventivas que contribuyeron para mantener un ambiente de tranquilidad para los visitantes durante toda la celebración. Por su parte, Lauro Arce Gallegos, director de Ferias, Espectáculos y Paseos Turísticos, informó que iniciará la evaluación de esta edición para identificar áreas de oportunidad y fortalecer la organización de la Villista 2027, con el objetivo de seguir posicionándola entre las mejores ferias del país. Con una alta afluencia de visitantes, una amplia oferta de actividades para todas las edades, resultados positivos para el turismo y el comercio, y un ambiente seguro y familiar, la Villista 2026 reafirmó su papel como uno de los principales motores de desarrollo económico y turístico de Durango.
6: La verdad que estoy muy contento de haber terminado la feria, sobre todo con saldo blanco, que eso es lo más importante. Llegó a la feria en estos 17 días 1.500.000 visitantes. Y el movimiento económico estimado al interior de la Villista es de 675 millones de pesos. Fueron 123 millones de derrama económica según turismo, el 82% de ocupación hotelera, 13 puntos porcentuales más que en el 2025. 116.687 visitantes que no son de Durango, 71,107 paisanos visitaron Durango tres veces o más que el 2025, 36,844 visitantes en museos y paseos turísticos y un 92% de percepción positiva en seguridad, 49% excelente y 43% de buena. Eso es hacia afuera del recinto ferial. Lo más importante de todo, más allá de las cifras, es que no tuvimos ningún problema. No tuvimos ningún incidente mayor en los 17 días y tener 1,500,000 personas en este lugar, aquí adentro, 17 días, no es cualquier cosa. Por eso yo lo quiero felicitar a todo este equipo de ferias y espectáculos.
7: 17 días que los duranguenses, las y los duranguenses, nos desconectamos de nuestra realidad y venimos a disfrutar espectáculos variados de enorme calidad. Y que gracias a esa visión, señor gobernador, se pudo tener una feria realmente importante. Fue una feria donde la alegría, la seguridad, pero sobre todo la paz que venía la gente a disfrutar realmente a todos los espectáculos fue muy importante.
8: Gracias al trabajo de todo este equipo que ven aquí sentado, de tu equipo, gobernador, que está siempre al pendiente y a disposición para que la feria sea un éxito año con año. Gracias a ellos, hoy podemos entregar pues buenas cuentas.
6: El año que entra, una feria que venga mucha más gente de fuera, que la villista empiece a sonar y que todo mundo quiera poder venir a la feria por la seguridad, por la limpieza, por los artistas, por todas las experiencias que pueden vivir aquí en Durango.
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9: Y en esta noche vamos a conocer un poco más acerca de la cirrosis hepática. ¿Qué es este padecimiento? ¿Cómo se origina? Y sobre todo, ¿cómo se puede prevenir? Y quienes ya lo tienen, ¿cómo pueden tratarlo?

0: La cirrosis hepática es una condición ocasionada por ciertas enfermedades crónicas del hígado que provocan la formación de tejido cicatrizal y daño permanente al hígado. El tejido cicatrizal que se forma en la cirrosis hepática daña la estructura del hígado, bloqueando el flujo de sangre a través del órgano. La pérdida del tejido hepático normal disminuye la capacidad que tiene el hígado de procesar nutrientes, hormonas, fármacos y toxinas. También disminuye la capacidad del hígado para producir proteínas y otras sustancias.
1: Algunas de las causas de esta condición son alcoholismo crónico, hepatitis viral tipo B, C y D, hepatitis autoinmune, trastornos hereditarios como fibrosis quística y la enfermedad de Wilson, atresia biliar, reacción severa a medicamentos, exposición a toxinas ambientales, ataques repetidos de fallo cardíaco acompañado de congestión hepática.
0: Dentro de los síntomas, las personas que tienen cirrosis con frecuencia tienen pocos síntomas al comienzo de la enfermedad. Los dos problemas principales que eventualmente ocasionan síntomas son pérdida del funcionamiento de las células hepáticas y distorsión del hígado causado por la cicatrización. La persona puede experimentar fatiga, debilidad y agotamiento, falta de apetito, náuseas y pérdida de peso.
1: Pero hay otros síntomas más avanzados como, según disminuye la función hepática, menos proteína es producida por el órgano. Por ejemplo, se produce menos albúmina, lo que resulta en acumulación de agua en las piernas o en el abdomen. Sangrado y o formación de hematomas, pues una disminución en las proteínas necesarias para la coagulación sanguínea ocasiona con facilidad sangrado y fácil formación de hematomas. También la ictericia. Se caracteriza por la coloración amarillenta de la piel debido a la acumulación del pigmento de la bilis que pasa del hígado a los intestinos. Comezón intensa. Algunas personas con cirrosis experimentan este síntoma debido a productos de la bilis que son depositados en la piel. También puede haber piedras en la vesícula, que se forman frecuentemente debido a que no llega suficiente bilis a la vesícula, o encefalopatía. El hígado de las personas con cirrosis presenta dificultad para remover las toxinas, las cuales se acumulan en la sangre. Estas toxinas pueden ocasionar confusión mental y degenerar en cambios de personalidad y hasta en coma. Los primeros signos de acumulación de toxinas en el cerebro pueden incluir descuido en la apariencia personal, dificultad para concentrarse, cambios en los hábitos de sueño, pérdida de memoria e insensibilidad.
0: Con frecuencia, el médico puede diagnosticar cirrosis por los síntomas que presenta la persona y por pruebas de laboratorio. Por ejemplo, el examen físico. Mediante un examen físico, el médico puede notar un cambio en el tacto y tamaño del hígado. Su médico golpeará levemente su abdomen en el área que se encuentra sobre el hígado. El sonido resultante puede indicar un cambio en el tamaño y posición del hígado. También revisará el estado de salud de su hígado ejerciendo presión en el área circundante. Un hígado normal no se encuentra encogido ni agrandado y tampoco se encuentra sensible al tacto.
1: También se pueden hacer pruebas de sangre. Si el médico tiene sospecha de cirrosis, le recomendará que se realice ciertas pruebas de sangre. Estas pruebas le ayudarán a determinar si existe una enfermedad hepática.
0: Pruebas de imágenes. En algunos casos, el médico puede recomendar otras pruebas diagnósticas como el TAC, tomografía axial computarizada, el ultrasonido y el escáner del hígado o vaso por radioisótopos.
1: También el médico puede recomendar una biopsia del hígado para confirmar el diagnóstico de cirrosis. La biopsia hepática se realiza por medio de la inserción de una aguja a través de la piel hasta el hígado para tomar muestras del tejido hepático.
0: En ocasiones, el diagnóstico se realiza durante una cirugía que le permite al médico examinar completamente el hígado. También el hígado puede ser examinado por medio de la laparoscopía, que es el procedimiento en el que se inserta un tubo flexible a través de una pequeña incisión en el abdomen que le permite ver el hígado.
1: El tratamiento para la cirrosis está dirigido a detener o retrasar su progreso, minimizar el daño a las células hepáticas y reducir las complicaciones. En la cirrosis alcohólica, la persona debe dejar de consumir alcohol. En el caso de personas que tienen hepatitis viral, el médico podrá administrarle esteroides o medicamentos antivirales para reducir el daño a la célula hepática.
0: A través de la alimentación y terapia con medicamentos, se puede mejorar la función mental que se encuentra alterada por causas de la cirrosis. La disminución de la ingestión de proteínas ayuda a que se formen menos toxinas en el tracto digestivo.
1: En casos críticos, podría ser necesario realizar un trasplante de hígado. Otra opción de cirugía es la derivación portacabal, que es un procedimiento que se utiliza para disminuir la presión en la vena portal y en las varices.
0: Las personas con cirrosis frecuentemente viven vidas saludables por muchos años. Aun cuando surjan complicaciones, usualmente estas pueden ser tratadas. Algunas personas con cirrosis han sido sometidas exitosamente a un trasplante de hígado.
1: No obstante, es importante recordar que todas las pruebas, procedimientos y medicamentos conllevan riesgos. Para tomar decisiones informadas sobre su salud, asegúrese de preguntarle a su médico sobre los beneficios, riesgos y costos de todas las pruebas, procedimientos y medicamentos.

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1: Amigos, este ha sido nuestro programa en este domingo. Estamos ya a punto de darle la bienvenida a todos los que mañana se reintegran a sus actividades en la escuela, a quienes regresan también a su trabajo después de un periodo vacacional. Algunos ya regresaron la semana pasada, ya tuvieron esta semana para ajustarse un poquito a los horarios de nueva cuenta y a la actividad, pero hay otros que apenas regresan el día de mañana, lunes, así es que les deseamos todo el éxito del mundo. Los invitamos a que nos acompañen el próximo domingo, recuerden, por esta misma estación, a las 10:30 de la noche. Yo soy su amiga Laura Moreno. Les deseamos una semana muy exitosa y productiva y aquí los esperamos el próximo domingo en Este es Durango.

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1: Cuenta las 7 de la mañana con un minuto. Muy buenos días. Gracias por estar con nosotros, por estar en sintonía en esta mañana. Gracias por acompañarnos. Estamos llegando ya al día 222 del año. Transcurre la semana 34. Faltan para que el año se termine 143 días. Era el día 7 hierba, según los aztecas. En España celebran la aparición de Nuestra Señora de la Merced. Ecuador celebra su independencia, obtenida en 1830. Las fiestas en nuestro país son en Ciudad Juárez, Chihuahua, y en Paracho, Michoacán. Son las fechas de la Feria Nacional de la Guitarra. Algunos famosos ejecutantes acuden a este poblado indígena de la meseta Purépecha, buscando el instrumento que dé la calidad sonora a la altura de sus exigencias. Durante esta feria hay conciertos, exposiciones culturales y comerciales. Hoy el santoral señala la festividad de San Lorenzo y de las santas Baza, Paula y Agatónica. Saludamos a quienes hoy se festejan. Entre los cumpleañeros famosos está el actor español Antonio Banderas, que llega a los 66 años de edad. Vamos a las efemérides del día de hoy. Este 10 de agosto de 1610 tomó los hábitos la que llegaría a ser Santa Rosa de Lima. En esta fecha del año de 1675 se colocó la primera piedra del famoso observatorio astronómico de Greenwich en un suburbio de Inglaterra, el centro desde el cual el tiempo del mundo es regulado. Un día como hoy, de 1839, se presentó en Francia un nuevo invento, el daguerrotipo, el primer paso hacia la fotografía. Un día como hoy, pero de 1851, se llevó a cabo el doctorado del alemán Samuel Hahnemann, fundador de la homeopatía, actualmente con muchos seguidores. La homeopatía es una escuela terapéutica que considera que las defensas naturales del organismo son capaces de superar la mayoría de las enfermedades y está catalogada dentro de la medicina alternativa. En esta fecha del año de 1874 nació el ingeniero y político norteamericano Herbert Clark Hoover, hijo de un herrero. Este hombre llegó a ser presidente de los Estados Unidos y, aunque siempre estuvo animado de los mejores propósitos, no pudo evitar la catástrofe financiera que sufrió su país en 1929. Dan Rylance patentó el tapón de rosca un día como hoy de 1889. Hoy no podemos imaginar el mundo sin el tapón de rosca. Este día de 1897, el investigador alemán Felix Hoffmann, descubridor del ácido acetilsalicílico, registró el producto componente básico de analgésicos, en tan populares como la aspirina. Un día como hoy, pero de 1927, comenzaron a esculpirse en la roca viva de las Montañas Negras, al norte de los Apalaches, el que es, sin duda, el monumento más grande hecho por el hombre. Representa las cabezas de Washington, Jefferson, Lincoln y Roosevelt. La obra se terminó hasta 1950 y fue declarada Monumento Nacional. En 1934, este día, murieron en Chicago unas 350 personas a causa de una ola de calor. Luego del lanzamiento de la segunda bomba atómica, en esta fecha del año de 1945, Japón solicitó un armisticio. Al día siguiente se comunicó a los japoneses que la rendición era incondicional. En esta misma fecha y año 1945, murió a los 63 años de edad Robert Hushing, ingeniero, profesor, físico e inventor estadounidense, a quien se atribuye la creación del primer cohete de combustible líquido. El trabajo de Goddard, tanto teórico como práctico, anticipó muchos de los acontecimientos y desarrollos tecnológicos que más tarde harían posibles los viajes espaciales. 10 de agosto del año 2003, en San Juan, Puerto Rico, falleció a la 1 de la tarde con 40 minutos Carmita Jiménez, conocida por ser una de las boleristas más grandes que ha dado la isla. Ella interpretó éxitos como Papeles, De Engaño y Como Toda una Mujer. Murió a consecuencia de un cáncer. Vamos a la historia de México. el 10 de agosto de 1866, la emperatriz Carlota se entrevistó con Napoleón III, suplicándole no retirar de México las fuerzas francesas. Napoleón se negó a seguir apoyando a Maximiliano. Este día del año de 1910 nació en la Ciudad de México Rosario Iglesias Rocha, Chayito, la mujer más rápida del mundo, atleta máster, en mayores de 90 años. Ella portó la llama olímpica en 2004, en el último tramo de su paso por México, mismo que culminó en el Zócalo capitalino, antes de llegar a Atenas, convirtiéndose así en la mujer de mayor edad, 95 años, en tener tal distinción. Falleció el 30 de enero de 2009. Un día como hoy, pero del año 2000, falleció el doctor Gabriel Ángel Guerrero, escritor duranguense, autor de argumentos que fueron llevados a la pantalla y grabados como radionovelas. Estas radionovelas que se transmitieron a través de la XCDU. Al reverso de la hoja del calendario, encontramos a propósito del mes de los abuelos, agosto, este pensamiento. Un abuelo es alguien con plata en su cabello y oro en su corazón. Es una frase de un autor desconocido. Mañana tenemos que es la fiesta de Santa Clara de Asís y de los santos Tiburcio, Susana, Taurino y Alejandro. Vamos a una pausa y regresamos.
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6: 7 de la mañana ya con 11 minutos y bueno, pues el pronóstico del clima para el día de hoy, hoy en Durango capital, hoy 10 de agosto, se está esperando una temperatura máxima de 26 grados centígrados, una mínima de 16, el día estará mayormente nublado, habrá una humedad del 88% y la velocidad del viento será de 2 kilómetros por hora, la probabilidad de precipitaciones es más alta. Vamos a los titulares.
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6: 7 de la mañana con 12 minutos, tenemos lo que se publica el día de hoy en los principales periódicos de México y el mundo. Y vamos a lo que está publicando esta mañana el periódico El Universal. La Fiscalía da carpetazo a ataque cibernético contra Pemex. La Fiscalía General de la República dictó el acuerdo de no ejercicio de la acción penal por el ataque cibernético contra Pemex de noviembre de 2019 y concluyó la investigación. Respondió la empresa a El Universal. Rechazó dar detalles del evento dado que, por ley, el expediente quedó reservado hasta abril de 2027. Gobierno le recorta 164 mil millones de pesos en subsidios. Biodiversidad. Otra víctima del muro de Trump. Las explosiones que realiza el gobierno de Estados Unidos en las inmediaciones del Cerro de Chumá para construir el muro fronterizo amenazan a más de 397 especies de flora y fauna. La bióloga Daniela Ramírez señala que en lo que es el objetivo documentar la biodiversidad del lugar y presenciar las minorías de un territorio cuya flora y fauna podrían desaparecer por el muro, degrada el suelo y además altera el flujo de las especies. Por seguridad nacional, corrigen el trazo del Mexicable. Por motivos de seguridad nacional y a petición de la Sedena, la línea 3 del Mexicable modificó su trazo para librar instalaciones del campo militar, ubicado junto al Metro Cuatro Caminos. Fue una cuestión de seguridad nacional que el campo militar no puede quedar expuesto desde el exterior, explicó Rebeca Ortega, enlace del seguimiento del Citramitem. En más de lo que se publica esta mañana en el periódico El Universal, en entrevista, Kenia López, presidenta de San Lázaro, un riesgo que el gobierno defina que es verdad. Alan Márquez lidera preferencias en carrera hacia la alcaldía de León. Y en la sub-20, el tricolor sub-20 gana el premundial, vence a los Estados Unidos 2-0. Es lo que publica hoy el periódico El Universal. Vamos esta mañana a lo que está publicando esta mañana el periódico Reforma. Pasa de mafia rumana a campaña de Morena. Acompaña a Alejandro Arcos a Marín Mollinedo en campaña por Quintana Roo. Lo acusa la UIF y el Departamento de Justicia de Estados Unidos de lavado de dinero. Son amistades peligrosas. Alejandro Enrique Arcos Romero, señalado de operador de la mafia rumana en Quintana Roo, hoy coordina las campañas del morenista Rafael Marín, exdirector de aduanas. Borran huellas de la conquista. Claudia Sheinbaum ha retirado o cambiado nombres y monumentos ligados a la conquista para reivindicar referentes indígenas. Entre ellos, el 10 de octubre de 2020 retiran a Colón. Su gobierno retiró, estaba la estatua de Cristóbal Colón del Paseo de la Reforma. El 27 de julio del 2021, la noche victoriosa, la Plaza del Árbol de la Noche Triste fue rebautizada como Noche Victoriosa. El 13 de agosto de 2021, adiós a Alvarado. El puente de Alvarado, tomado por el corazón, por el conquistador, pasó a ser calzada México-Tenochtitlán. Y el 23 de julio de 2023, la joven de Amalac, una réplica de la escultura indígena, fue colocada en la antigua glorieta a Colón. Ataría de manos a Trump perder la Cámara Baja sin apoyo. Encuestas sobre la gestión de Trump en Estados Unidos, 63% desaprueba la administración de Trump, 35% la aprueba y el 2% dice que no sabe. Más de lo que publica esta mañana Reforma, lo busca la Fiscalía General de la República y se pasea en Mónaco. Mientras la Fiscalía busca detener a Raúl Rocha Cantú por el delito de guachicol fiscal, el dueño de Miss Universo fue captado paseando con su familia por las calles de Mónaco y presumiendo un reloj Patek Philippe de unos $50,000, más de $900,000. Y bueno, pues en más de lo que está publicando hoy el periódico Reforma, reducen violencia letal, pero no la inseguridad. Festejos y abucheos, México conquistó el bicampeonato sub-20 de la CONCACAF al derrotar 2-0 a Estados Unidos y amarró, además, su pase a los Juegos Olímpicos. El comisionado del fútbol mexicano, Michael Arreola, fue abucheado al entregar los premios en protesta por no promover el ascenso de la Liga de Expansión. Ya convencen. Bueno, pues América derrotó con claridad a Portland y casi aseguró su pase a la segunda fase de la League's Cup. Del refuerzo colombiano de las Águilas, Oscar Perea debutó con un gol. La batalla del pato, Patricio Howard, se le complicó escalar lugares en el Gran Premio de Portland, en la IndyCar, y ayer terminó en el puesto número 11. El español Alec Palou se quedó con la victoria. El pato se ubica en el lugar 5 de la tabla general. Vamos a lo que publica esta mañana el periódico La Jornada. Hoy La Jornada desafía Netanyahu a Trump, rechaza su plan para Gaza. Tel Aviv no se adhiere por motivos políticos internos y electorales, acusa la parte palestina. Pide a mediadores de Estados Unidos que presionen a Israel para que no obstaculicen el acuerdo. Advierte Irán que Hormuz seguirá cerrado hasta que sean aceptadas todas sus condiciones. Día de los pueblos originarios, entre celebraciones y protestas. Enfrentan amenazas desproporcionadas en todo el mundo, alerta la ONU. Propone Sheinbaum cambiar el nombre al Paso de Cortés por Paso de los Pueblos Indígenas. Aún pendiente lograr el reconocimiento pleno a sus derechos, dice Hugo Aguilar. Reconocen el titular de la Corte controversias por su relevo. Este año no es prudente abordarlas, dice esto el día de ayer. Reforestación intensiva, la presidenta Claudia Sheinbaum encabezó ayer en el Parque Iztaccíhuatl y el Popocatépetl la jornada de reforestación realizada en todo el país. Por decreto, declaró el Día Nacional para esa labor el segundo domingo de agosto de cada año. Esto fue lo que dijo la presidenta el día de ayer. Vamos ahora a lo que está publicando en esta mañana el periódico Milenio. Hoy Milenio, Israel desacata plan de Trump para Gaza. Ni repliegue ni Estado palestino hasta que Hamas se desarme, desafía Netanyahu al republicano y a la Junta de Paz para la Franja. Cártel de Sinaloa perdió en un solo trienio 75% de su negocio de la amapola. El New York Times dice, realidad de la inteligencia artificial para empresas no es mágica y aplicarla es caro y lento. Van más de 127 mil millones de pesos para trenes de pasajeros. Los proyectos de trenes de pasajeros movilizan contratos por más de 127 mil millones de pesos, principalmente para la construcción de nuevos tramos ferroviarios, de acuerdo con una revisión de adjudicaciones registradas en compras MX entre 2025 y 2026. En Ciudad de México, Brugada abre en Coyoacán la utopía Elena Poniatowska. Y bueno, pues ni es lo que está publicando esta mañana el periódico Milenio. Y bueno, pues vamos a lo que está publicando esta mañana el periódico El Norte de Monterrey. Y bueno, pues esta mañana El Norte está publicando, pasa de mafia rumana a campaña de Morena. Acompaña a Alejandro Arcos Marín Mollinedo en campaña por Quintana Roo. Lo acusan la UIF y el Departamento de Justicia de Estados Unidos de lavado de dinero. Se encuentra constituido en una probable red internacional de clonación de tarjetas bancarias a turistas y se encuentra liderado por el rumano. Castigan pugna, Estado, alcaldes, proyectos clave. La falta de acuerdos entre el gobierno del Estado y los municipios de la zona metropolitana de Monterrey ha provocado una parálisis institucional que mantiene congelados proyectos clave en salud, movilidad, medio ambiente, infraestructura y desarrollo urbano. Daños colaterales, avanza del Sintram, análisis de estrategias para mejorar calidad de aire, rezago en drenaje sanitario, falta de homologación en reglamento de tránsito, entre otras cosas. Lo busca la Fiscalía y se pasea en Mónaco. Mientras la Fiscalía busca detener al regio Raúl Rocha Cantú por el delito de huachicol fiscal, el dueño de Miss Universo fue captado paseando con su familia en Mónaco y presumiendo un reloj Patek Philippe de más de 900 mil pesos. Termina el tour y hace historia la sanpetrina Romina Hinojosa. Se convirtió en la primera mexicana en completar el Tour de Francia femenil. Batalla, Pato, y es un décimo en Portland. Es lo que está publicando esta mañana el periódico El Norte de Monterrey. Vamos ahora a lo que se publica el día de hoy en el periódico El Sol de Durango. Esta mañana el periódico El Sol está publicando Contacto Ciudadano es mi base política. Ernesto Alanís asegura que las políticas públicas funcionan cuando parten de una demanda social y no de un escritorio. Caliente le empata la serie a los Acereros. Daniel Johnson conectó 3 cuadrangulares en el segundo partido de los playoff y con ello guió a la victoria a Caliente de Durango por 9-3 sobre los Acereros de Monclova. En Reforestación Nacional plantan 6,000 pinos en el poblado Navajas. La actividad la encabezó Esteban Villegas, acompañado de la directora general de la Lotería Nacional, Olivia Salomón Vivaldo, y se realizó un enlace con Claudia Sheinbaum. Van a cumplir 15 años, ahora quiebra técnica a Pemex. Es lo que se publica esta mañana en el periódico El Sol de Durango. Y bueno, pues vamos ahora a lo que viene siendo la prensa deportiva en esta mañana. Y hoy el periódico deportivo Esto publica, cierre brillante. Tras conseguir el pase mundialista y el boleto a los Juegos Olímpicos de 2028, México Sub-20 redondea su actuación. Se proclama bicampeón al superar a Estados Unidos gracias al doblete de Cristóbal Alfaro. Cruz Azul y América dan la cara por la Liga MX y se encaminan a cuartos. Messi despide a su padre en una ceremonia luctuosa privada. México vence 2-0 a Estados Unidos. Cruz Azul y América dan la cara por la Liga MX y se encaminan a los cuartos. Y bueno, pues el periódico deportivo Marca esta mañana. Bernardo Silva para poner orden. El portugués deja buenas sensaciones en su debut como madridista. Asume galones de organizador. Puedo ayudar en varios sitios diferentes, afirma el uso. Y bueno, pues también Courtois dice, tengo un buen recuerdo de Mourinho. Vamos a lo que publica hoy el periódico deportivo AS, también allá en España, y hoy publica Futuro de Oro en la World Champion. La selección femenil juvenil de balonmano española revalida el Mundial tras remontar a Montenegro 26-23. El City frustra la fiesta en Seúl. El Atleti cede 3-1 en el debut de Kang In-Lee tras adelantarse con gol de Domínguez. Raúl Fernández conquista Silverstone. El madrileño gana por delante de Marín. Ansu Fati, me pasaron cosas que la gente no sabe. Y Güler reclama un sitio. El turco participó en los 2 goles blancos ante el Ferencváros. Su rodaje en pretemporada le proyecta titular en el arranque. El regreso de Bellingham complicará su continuidad. Es lo que se está publicando esta mañana en los principales periódicos de México y el mundo. Son ya las 7:25. Vamos a la información de carácter nacional e internacional en esta mañana. Pues desafía Netanyahu a Trump y rechaza su plan para Gaza. El primer ministro israelí y prófugo de la Corte Penal Internacional, Benjamín Netanyahu, rechazó ayer el plan de 15 puntos para la Franja de Gaza impuesto por Estados Unidos en una inusual ruptura pública con el presidente Donald Trump. Israel rechaza el documento de 15 puntos. Las fuerzas de defensa de Israel no realizarán ninguna retirada hasta el desarme de Hamas. Y cuando digo desarme de Hamas, me refiero tanto a las armas pasadas como las no pesadas. Todas las armas, declaró Netanyahu al inicio de una reunión con los ministros de su gobierno. Y agregó, estamos hablando de un desarme auténtico, no de un desarme ficticio. También aseguró que el ejército israelí, que controla aproximadamente 70% del enclave palestino, según estimaciones de funcionarios israelíes, continuará neutralizando las amenazas contra nuestras fuerzas y nuestros ciudadanos. Netanyahu, quien aseveró estar en conversaciones con Estados Unidos, se refirió a Trump como su mayor amigo en la Casa Blanca, pero no dudó en desmarcarse de su estrategia. En Washington tiene ideas, algunas son aceptables para nosotros y otras no, y sabemos cómo mantenernos firmes en estos anuncios, manifestó. Las declaraciones fueron divulgadas en redes sociales. Bassem Naim, un alto cargo de Hamas, replicó que sigue comprometido con la hoja de ruta acordada, al igual que exigió su plena implementación con el cese de ataques, la retirada israelí, la apertura de cruces y la entrada de ayuda del mismo modo. Pidió a mediadores y a Washington que presione a Tel Aviv para que se adhiera al plan. Esperamos que los mediadores y el garante estadounidense presionen a Netanyahu y a su gobierno para que se adhieran a la hoja de ruta y no obstaculicen el proceso por motivos políticos internos y electorales, al tiempo que siguen poniendo en peligro la seguridad y la estabilidad de la región. Netanyahu, líder israelí con más años en el poder, aspira a la reelección en los comicios legislativos del 27 de octubre, los primeros desde el asalto de Hamas el 7 de octubre de 2023, y que dio inicio al conflicto bélico en el que sus fuerzas han asesinado a más de 73 mil palestinos, la mayoría mujeres y niños. Al cierre, la Casa Blanca no había formulado comentarios sobre la decisión del primer israelí. Sin embargo, un alto funcionario dijo

enclave costero más allá de la llamada línea amarilla y que deje de matar civiles. El jefe de la oficina del Alto Comisionado de Naciones Unidas para los Derechos Humanos en los territorios palestinos ocupados, Ahid Shungay, declaró que existe un alto al fuego en Gaza sobre el papel, pero no en la práctica. Si bien se declaró un alto al fuego, se han producido numerosas violaciones del derecho internacional humanitario y de los derechos humanos durante todo este periodo, desde octubre de 2023. Vamos a más información. Bueno, pues casas de Estados Unidos interceptaron el día de ayer dos aviones sobre el club de golf de Donald Trump. Aviones de combate estadounidenses interceptaron este domingo dos aeronaves que violaron las restricciones temporales de vuelo sobre el club de golf del presidente Donald Trump en Bedminster, en Nueva Jersey, según información de Fox News y de el Ejército de Estados Unidos. De acuerdo a un comunicado del Comando de Defensa Aeroespacial de América del Norte, NORAD, este interceptó dos aeronaves comerciales que violaron el espacio aéreo restringido sobre Bedminster, Nueva Jersey, donde se ubica el club de golf en el que el mandatario pasó el fin de semana. El NORAD agregó que ambas aeronaves fueron escoltadas de forma segura fuera del área restringida por aviones de combate F-16. La incursión se produjo mientras estaban vigentes restricciones temporales de vuelo establecidas por la Administración Federal de Aviación, debido a la presencia prevista del mandatario en la zona. El Trump National Golf Club Bedminster se encuentra a unos 64 kilómetros al oeste de Nueva York. Vamos a más información. El destino de Cuba no es ajeno. En esta hora difícil para las soberanías de América Latina, el criminal cerco a la isla de Cuba nos duele especialmente a los mexicanos y las mexicanas, quienes suscribimos una convocatoria para apoyar al pueblo. Consideramos que sería una infamia no hacerlo. En momentos en que el gobierno de Estados Unidos pretende doblegarlo por hambre y carencias, mediante la intensificación del bloqueo económico y militar que impuso a la isla a raíz del triunfo de su revolución y ante sus éxitos sociales, científicos, artísticos, culturales, educativos, deportivos, de salud y su conmovedora solidaridad internacional. Simón Bolívar enseñó que la unidad es necesaria en nuestra América, no para combatir ni conquistar a nadie, no para hacerle a nadie la guerra, sino para defenderla de peligros comunes, para lograr el respeto a su soberanía, para solucionar conciliatoriamente sus diferencias y para luchar por su prosperidad y progreso. En 1961, cuando ocurrió la batalla de Playa Girón, el general Lázaro Cárdenas del Río advertía en un mitin en el Zócalo de la Ciudad de México que, al tratar de ocultar o eludir nuestra simpatía con el esforzado pueblo cubano, en los momentos álgidos de su historia contra la invasión, no solo traicionaríamos los postulados de nuestros movimientos nacionalistas, antifeudales, antiimperialistas y democráticos, sino que contribuiríamos al suicidio colectivo de la soberanía e independencia de los países de Latinoamérica. Continuamos con la información, son ya las 7 de la mañana con 32 minutos, 7:32. Bueno, pues el INE aclara que usa plataforma. Tras la polémica sobre la garantía que ofrece la empresa Territorium Life en sus contratos con instituciones públicas, el Instituto Nacional Electoral, el INE, aclaró que su contrato vigente con esta compañía tiene por objetivo exclusivamente la prestación del servicio de la plataforma tecnológica del Centro Virtual INE, utilizada para los procesos institucionales de capacitación, formación y gestión del aprendizaje del personal. A pesar de la plataforma, que en su plataforma en el examen de admisión en línea para los aspirantes a la Universidad Nacional Autónoma de México podría haber sido vulnerada por otras herramientas tecnológicas, el órgano electoral precisó que en este caso es diferente, porque ese contrato es distinto al servicio convenido por otras instituciones para la aplicación de examen de admisión. En un comunicado, el INE señaló que la plataforma del Centro Virtual INE fue contratada para atender procesos de capacitación, formación y gestión del aprendizaje institucional, por lo que corresponde a un servicio con alcances, funcionalidades y requerimientos técnicos diferentes. La contratación fue resultado de una licitación pública nacional desarrollada conforme a la legislación aplicable en materia de adquisiciones. La propuesta adjudicada cumplió con los requisitos administrativos, legales, técnicos y económicos previstos en la convocatoria, obteniendo la mejor evaluación conforme a los criterios establecidos en el procedimiento de contratación.

0: Asimismo, recordó que el contrato inició su ejecución en 2024 y a la fecha el instituto no tiene registrados incumplimientos relacionados con la prestación del servicio contratado para la operación del centro virtual. Durante el procedimiento de contratación, el INE aseguró que contaba con los elementos técnicos y económicos necesarios para determinar que la propuesta adjudicada representaba condiciones favorables para la institución, de conformidad con los criterios de evaluación establecidos en su licitación. Son exactamente ya las 7 de la mañana con 34 minutos. Vamos a más información. Pues el presidente de Colombia, Abelardo de la Espriella, ha informado este domingo de la muerte del cabecilla del Frente 28 de las disidencias de las Fuerzas Armadas Revolucionarias de Colombia, las FARC, aliadas Mordisco, en una operación militar en la que han sido neutralizados otros tres supuestos integrantes más de esa misma organización criminal. Este importante golpe ha sido llevado a cabo por la inteligencia del ejército colombiano y la Fuerza Aérea del país en el municipio de Maripirán, en el departamento del Meta, en el este del país, y según ha precisado el mandatario, en un mensaje de video difundido en redes sociales, en el cual ha agregado que otros tres bandidos, integrantes del mismo grupo narcoterrorista, han sido dados de baja. Alias Russo, que era un experto explosivista, había sido enviado desde el departamento de Arauca hasta el Meta, en límites entre Guaviare y Vichada, para que asumiera como cabecilla principal del Frente 28 de las disidencias de las FARC, ha aseverado de la Espriella, agregando que él mismo tenía, a su vez, la orden de llevar a cabo confrontaciones con las disidencias del bandido alias Calarca por la disputa del territorio. Dentro del territorio antioqueño, pero en la región del Urabá, en el municipio de Necoclí, han sido capturados cuatro presuntos miembros de la subestructura Gabriel Poveda, Ramos del Clan del Golfo, vinculados a sus componentes financieros y del narcotráfico. Son exactamente las 7 de la mañana con 35 minutos. Continuamos con más información en esta mañana. Bueno, pues también allá uno de los principales operadores financieros de la mafia rumana, identificada así por autoridades estadounidenses y mexicanas, se infiltró en la Agencia Nacional de Aduanas de México en el periodo de Rafael Marín Mollinedo, a quien hoy acompaña en su promoción por la candidatura de Morena a la gubernatura de Quintana Roo. Se trata de Alejandro Enrique Arcos Romero, señalado como uno de los artífices de la estructura financiera de la organización criminal encabezada por Florian Tudor, que operaba a lo largo de la Riviera Maya, dedicada a la clonación de tarjetas en distintos turísticos como Cancún y Los Cabos. Arcos acompañó a Marín en su primera gestión al frente de la ANAM, que abarcó el periodo de diciembre del 2022 a junio del 2023, cuando era reconocido como su particular. De acuerdo con funcionarios y expersonal de aduanas consultados por Mexicanos contra la Corrupción y la Impunidad, por primera vez se pudo comprobar su paso por aduanas por medio de un oficio enviado desde la propia oficina de Marín, entonces titular, en donde se marcó copia a Arcos. El presunto operador financiero de la mafia rumana comenzó a laborar en la ANAM cuando las autoridades federales ya lo identificaban como miembro del grupo delictivo. Estados Unidos solicitó bloqueo de cuentas de Arcos. En febrero del 2021, la Unidad de Inteligencia Financiera UIF bloqueó las cuentas bancarias de Arcos como parte de la Operación Caribe, que buscaba desmantelar la estructura financiera de la mafia rumana en México. En el comunicado emitido el 4 de febrero de 2021, la UIF anunció que trabajó de manera coordinada con el Buró Federal de Investigaciones, el FBI, en la definición de los objetivos de dicho operativo. Según los documentos de la UIF en poder, el movimiento actualmente cercano colaborador de Marín en su campaña rumbo a la gubernatura de Quintana Roo era uno de los dos principales operadores financieros de la mafia rumana en México y estuvo detrás de la constitución de 14 empresas fachada que eran usadas para lavar los recursos de la organización criminal por medio de la compra de bienes inmuebles, automóviles y hasta joyas. Son exactamente ya las 7 de la mañana con 38 minutos. Y bueno, pues en más información nacional e internacional en esta mañana. Si el Partido Republicano pierde el control de la Cámara de Representantes en las elecciones intermedias de noviembre, escenario que es muy probable, el presidente de Estados Unidos, Donald Trump, enfrentaría un cambio drástico en la segunda mitad de su mandato. Trump tendría una agenda legislativa prácticamente paralizada, un aumento en las investigaciones del Congreso y una mayor confrontación política con la oposición. Diversos análisis de centros de estudio y medios estadounidenses coinciden en que el principal impacto no sería la permanencia de Trump en la Casa Blanca, sino la reducción de su margen de maniobra para gobernar. Con una mayoría demócrata en la Cámara Baja, iniciativas sobre impuestos, migración, gasto público, energía o comercio tendrían pocas posibilidades de avanzar sin negociaciones con la oposición. Además, los demócratas asumirían el control de los principios y de los principales comités legislativos, desde donde podrían citar a funcionarios, solicitar documentos y abrir investigaciones sobre decisiones de la administración, conflictos de intereses, política migratoria, aranceles y relaciones internacionales. La posibilidad de nuevos procesos de juicio político también se volverían a la mesa. Son ya las 7 de la mañana con 40 minutos. Vamos a una pausa y regresamos.
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8: En Comiendo Saludable, hoy hablaremos de los beneficios que encontraremos al consumir refrigerios. Los refrigerios o colaciones son alimentos que consumes entre las principales comidas. Los refrigerios y las colaciones son alimentos que se consumen entre las principales comidas, como desayuno, comida y cena, y forman parte de una alimentación saludable. La colación o refrigerio es un alimento ligero con poca grasa y con el menos de 10% de total de las calorías que se deben consumir al día. Este alimento se consume entre comidas y no debe de sustituir a las tres principales del día. Es recomendable consumir el refrigerio de 3 a 4 horas antes de la siguiente comida o desayuno, y su tamaño debe de ser adecuado para quitar la sensación del hambre, pero no tan grande como para que se tenga apetito a la siguiente comida. Existe la creencia errónea de que comer entre comidas nos hará subir de peso, ya que consumimos más calorías durante el día. Sin embargo, si elegimos los refrigerios adecuados y su consumo nos puede ayudar incluso a controlar nuestro peso corporal. Entre los beneficios del consumir refrigerios está en mantener nuestro metabolismo activo. Puede contribuir a tener los niveles de glucosa y colesterol estables. También disminuye la ansiedad, ayuda en el control de peso y nos ayuda a llegar a la siguiente comida sin hambre. En el caso de los alimentos de los niños, las colaciones o refrigerios son importantes para ayudarlos a cubrir sus requerimientos nutricionales. Mantener sus niveles de glucosa estables pueden ayudar a aumentar la concentración para un mejor aprendizaje en la escuela y prevenir la obesidad. Mi nombre es Cristina Corral. Nos escuchamos a la próxima.
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9: Siete de la mañana con 44 minutos y bueno, pues tenemos la información de carácter deportivo en esta mañana. Y pues, dominio capitalino ante la MLS, el actual campeón del fútbol mexicano Cruz Azul hizo los deberes ante el New York City. Cruz Azul venció 2-1 al New York City en el Sport Illustrated Stadium dentro de la jornada 2 de la League's Cup 2026. La escuadra celeste revalidó su buena inercia ganadora tras superar a Filadelfia frente a un rival estadounidense exigido. El planteamiento táctico del técnico Joel Wicky rindió frutos desde el arranque, tomando la iniciativa mediante transiciones rápidas e inquietando el arco defensivo de Matt Frizzi a través de aproximaciones lideradas por José Paradela. El dominio mexicano cristalizó al minuto 35 cuando Eric Lira robó el esférico para habilitar a Agustín Palavachino, quien colocó un certero zurdazo raso pegado al poste que venció la estirada del guardameta neoyorquino. No obstante, el cuadro local respondió al 45 más 1 mediante la vía del balón parado. Nicolás Fernández Marcao envió un centro preciso que el atacante Max Murray conectó con potencia de cabeza para emparejar el marcador. En la parte complementaria el trámite se tornó ríspido, pero el 78 reapareció la contundencia visitante cuando Paradela aprovechó sin rebote dentro del área y mandó guardar la pelota con un potente definición rasante. Con importantes modificaciones estratégicas sobre el cierre para enfriar el impacto rival, Wiki amarró el triunfo consolidando el paso firme del conjunto cementero rumbo a la siguiente ronda. Y bueno, pues allá en Providence Park, el Club América derrotó 3-1 al Portland Timber para cimentar el poder capitalino ante la MLS. Las Águilas llegaron tras vencer al San Diego, mientras que el conjunto de Oregon venía de golear 5-2 al Puebla. El partido inició intenso y Brian Rodríguez adelantó a los visitantes al minuto 6. Portland respondió rápido al 20 con un remate de Christoph Velbe, acción validada por el VAR para el 1-1 parcial. Ramón Juárez y Diego Chará fueron amonestados en un tramo de dura disputa física. Durante el complemento, Jimmer Forey recibió preventiva antes de que Isaías Violante devolviera la ventaja al América al minuto 63. El banquillo azul crema refrescó filas ingresando a Eric Sánchez, a Cristian Borja, Henry Martín y Oscar Perea. Por los locales entraron Anthony y Vincent Janssen buscando responder ante el desgaste. Al minuto 88 el atacante Oscar Perea definió dentro del área para sellar el 3-1 definitivo. Christopher Velde terminó amonestado en el cierre de una victoria categórica para las Águilas el día de ayer. Y en otro de los resultados, bueno, pues el Santos Laguna no da una, no da pues ni en la en el torneo local y ahora con los equipos de la MLS. Volvió a caer ahora 3-1 ante el Chicago. El equipo de Nashville venció 4-1 al Atlético San Luis. El equipo de Austin venció 3-0 al equipo del Puebla. Y el equipo de San Diego venció 1-0 al equipo de el Tijuana. Son los partidos que celebraron el día de ayer. Bueno, pues vamos a el béisbol de la Liga Mexicana. Pues tras la épica voltereta que los dejó tendidos en el montículo del Francisco Villa, 12-6, la novena de Caliente de Durango volvió a casa para encarar el segundo duelo de playoff ante los Acereros de Monclova con el golpe fresco del primer juego. Los rojinegros salieron al diamante con la urgencia de sacudirse el mal trago y recuperar la serie desde el primer lanzamiento. El compromiso comenzó apretado en un duelo defensivo donde los abridores maniataron a los bateadores. La chispa que encendió la tribuna llegó en la baja del tercer episodio, cuando Elier Hernández conectó con rencor la esférica para mandarla a volar por encima del jardín central. Este cuadrangular solitario inauguró la pizarra y provocó el rugido de la afición al ponerse el juego 1-0. Sin embargo, la visita reaccionó en el cuarto rollo, embistiendo con un racimo de 3 anotaciones comandado por dobletes oportunos de Ramón Hernández y de José Eberto Félix. Durango sufrió además la salida de Reinaldo Rodríguez por un fuerte impacto en la cabeza. Pese al golpe anímico, Daniel Johnson se emergió como en el madero al botarla por el centro, empatando drásticamente las acciones a 3 carreras por bando. La embestida decisiva llegó en la quinta entrada, gracias a la explosión ofensiva rojinegra, con corredores en las almohadillas. Esteban Florial conectó un espectacular triple productor de 2 anotaciones. Segundos más tarde, Daniel Johnson desapareció la pelota por el prado derecho para su segundo jonrón. En el séptimo episodio, el propio Johnson coronó una noche inolvidable al disparar su tercer cuadrangular del encuentro, sellando el holgado 9-3. En la octava entrada, el relevo de Caliente cerró la puerta a cualquier intento de rebelión monclovense. Jack Sánchez retiró un momento crítico apoyado por un disparo certero del receptor Wester Rivas para enfriar a un corredor en la tercera. Por su parte, la ofensiva local congestionó las almohadillas mediante 3 pasaportes, aunque el picheo acerero apretó la mano para colgar el celo sin más daño en el marcador. Finalmente, Derek West subió la loma en el 9º capítulo para despachar el trámite con autoridad impecable, con roletazo al cuadro y un par de ponches. El cerrador apagó las luces del Francisco Villa, asegurando la victoria de Durango 9-3. De esta forma, Caliente cobró venganza inmediata, igualó la serie de playoff y recuperó la confianza frente a su afición, Así es, bueno, pues ahí las tres carreras de Monclova fueron en la cuarta entrada y Durango se empató en esa tercera, hicieron cuatro en la quinta, dos en la séptima para poner el marcador final y entre los dos, bueno, fueron 12 hits cada uno de los equipos. Así que Durango empareja la serie, tendrán que salir de visitante, lo que viene siendo martes, miércoles y jueves, estarán jugando de visitantes allá en Monclova. El equipo de Durango tiene que ganar uno como visitante para asegurar partido el próximo sábado. Si son barridos allá en Monclova, pues terminaría la serie y la temporada para el conjunto de Caliente de Durango. Son las 7:51 PM, vamos a más información. Pues cansancio es la razón para el no de Guardiola a Italia. Josep Guardiola estuvo a punto de aceptar ser seleccionador italiano, pero lo rechazó porque necesitaba descansar, explicó el exdirector técnico de la Azzurra, Paolo Maldini, en una entrevista publicada en el diario Corriere della Sera. Maldini, que dejó su puesto después del caso Andrea Pirlo, rechazado por sus vínculos con una sociedad de apuestas, desveló que Guardiola, exentrenador del Barcelona, Bayern Múnich y Manchester City, estaba muy tentado y estuvo a punto de aceptar. Después de que Carlo Ancelotti también rechazó porque Brasil había reafirmado su total confianza en él, explicó Maldini, se pensó en Pep porque él es el entrenador que mejor representa el juego técnico y ofensivo. A través de unos amigos había expresado la idea de entrenar a una selección nacional. Fuimos a visitarlo a Barcelona, almorzamos juntos y hablamos durante todo el día. Estaba muy tentado, estuvo a punto de aceptar, incluso empezó a escribir alineaciones en un papel. Desmintió que pidiera 20 millones de euros. El dinero nunca ha sido un problema. Pep nos lo dijo claramente. Dame un euro menos de lo que ganaba el anterior entrenador y con eso me basta, confesó Maldini. Y explicó que al final no aceptó por cansancio. Guardiola viene de 10 años agotadores en la Premier League. Le operaron la espalda, quiere descansar, pero fue una conversación muy seria. Analizamos las plantillas desde la sub-17 en adelante. Así que por lo pronto, pues tampoco será Pep Guardiola para la selección italiana, que los últimos mundiales se los ha perdido, no ha clasificado, y por eso la urgencia de contratar un entrenador de élite que los pueda llevar a participar en un mundial. Vamos a más información. Don Nelson, el segundo entrenador con más victorias en la historia de la NBA, quien ganó 5 campeonatos como jugador con los Celtics de Boston, murió ayer. Tenía 86 años. La familia de Nelson confirmó la muerte en un comunicado que no indicó dónde falleció ni proporcionó la causa. Nelson es uno de los entrenadores en la historia de la NBA que lograron al menos 250 victorias con 3 franquicias distintas, Milwaukee, Dallas y Golden State. Además, se desempeñó como gerente general en las 3. Fue elegido entrenador del año en 3 ocasiones y llegó a los playoffs 18 veces en 31 temporadas. Alcanzó las finales de conferencia 3 veces con los Bucks y una con los Mavericks sin ganar nunca el título. Así que pues falleció el legendario entrenador Don Nelson allá en los Estados Unidos. En más información, vamos a el béisbol de las Grandes Ligas. Y fíjense que ayer el as de los Bravos de Atlanta, Chris Sale, fue expulsado por el umpire Dan Mercer antes de que lanzara un picheo en el juego contra los Yankees de Nueva York, un día después de que le marcaran un balk que impulsó una carrera. Mientras los umpires salían al terreno y pasaban junto al dugout de los Bravos por el lado de la tercera base, Sales empezó a gritar. Mercer lo expulsó y Sale le dijo algo al jefe de la cuadrilla, Dan Bellino, mientras ambos comenzaban. Mercer le marcó a Sale el tercer box, el box de su carrera durante la quinta entrada de la derrota del sábado de 5-4. El novato Spencer George anotó con el box y después de conectar un triple productor, y Sale comenzó a gritarle con fuerza a Mercer antes de que el manager Walt Weiss continuara la discusión y fuera expulsado. Bellino le explicó después a un reportero de Bull que Sale le marcaron el box porque no declaró que iba a lanzar desde la posición de windup. Bellino indicó que Sale declaró que lanzaría desde el windup cuando ponchó al panameño José Caballero, pero no lo hizo antes del turno al bat de Austin Wells. Fue la cuarta expulsión en la carrera de Sales. Fue la primera desde el 3 de agosto de 2019, cuando lanzaba para Boston y Mike Strasburg lo expulsó por discutir bolas y strike durante la cuarta entrada en una derrota de 9-2 en el Yankee Stadium. Así que, bueno, pues salió expulsado antes de iniciar el partido. Y bueno, pues ya que estamos con el béisbol de las grandes ligas, vamos a los resultados de los partidos celebrados el día de ayer. Y bueno, pues ayer inició, pues como todos los domingos, desde muy temprano los partidos el día de ayer. Y con esto, bueno, pues inició con una victoria de los Nacionales de 7-1. Los Medias Rojas de Boston cayeron 4-3 ante los Atléticos como locales. Los Piratas fueron apaleados 11-1 por los Mets. Los Yankees cayeron 2-1 ante los Bravos de Atlanta, 2-1 el día de ayer. Los Phillies vencieron 7-6 a los Azulejos de Toronto. Los Marlins apalearon 12-3 a los Angelinos. El equipo de los Reales de Kansas City fue apaleado 10-2 en casa por los Cachorros de Chicago. Los Cerveceros de Milwaukee vencieron 4-3 a los Mellizos de Minnesota. Las Medias Blancas de Chicago 5-3 vencieron a los Guardianes. Los Cardenales 7-4 a los Rockies de Colorado. Los Rangers fueron derrotados 10-5 por los Orioles. Los Gigantes cayeron en casa 3-1 ante los Tigres de Detroit. Los Marineros también perdieron en casa 4-1 ante Tampa Bay. Diamondbacks de Arizona venció 4-2 el día de ayer a el equipo de los Dodgers, y los Padres vencieron 7-2 al equipo de los Astros. Partidos para hoy: los Azulejos reciben a las Medias Rojas de Boston, los Bravos a los Mets, estos serán a las 5:07 y a las 5:15. A las 5:40 los Mellizos reciben a los Orioles, los Cardenales reciben a los Phillies, los Angelinos estarán recibiendo a los Rangers de Texas, los Padres reciben a los Cerveceros a las 7:40. También a las 7:40 los Atléticos reciben a Tampa Bay. Los Diamondbacks de Arizona reciben a los Rockies. Los Gigantes estarán recibiendo a los Astros de Houston. Hicieran la jornada los Dodgers enfrentándose a los Reales de Kansas City. Así serán los partidos para el día de hoy. Vamos a las posiciones, cómo quedaron después de los partidos del fin de semana. En la división este de la Liga Americana, Tampa Bay liderea la división con 5.5 juegos de ventaja son sobre los Yankees, que llevan, bueno, pues este equipo de Tampa Bay, 8-2 en sus últimos 10, y los Yankees 5-5. Los Medias Rojas se acercan peligrosamente, ya están a 1.5 de los Yankees, a 7 de el equipo de Tampa Bay, con una racha de 8-2 de sus últimos 10 partidos. Los Orioles se alejan cada vez más a 14.5, y Tampa Bay al fondo, los actuales campeones de la división, a 16 de distancia. En la división central, las Medias Blancas de Chicago siguen de líderes con 61 victorias, 56 derrotas. Los Tigres de Detroit están a 3.5, los Mellizos a 4, Guardianes a 4, y los Reales están a 13 de distancia. Para la división oeste se manejan ahora el cambio, suben los Astros de Houston a ser líderes con 60 victorias, 59 derrotas. Están los Rangers de Texas solamente a 0.5 de distancia. Los Marineros están a 4, los Atléticos a 12.5, y los Angelinos están a 14.5 de distancia. Vamos a lo que está, cómo está la Liga Nacional. La Liga Nacional la encabeza los Bravos de Atlanta con una ventaja de 8.5. Mercedes 71 victorias y 47 derrotas. Los Marlins están a 11.5, los Nacionales a 13 y al fondo los Mets con 19.5 de desventaja. En la división central la encabezan los Cerveceros de Milwaukee con 74 victorias. Se ha convertido en el mejor equipo de las grandes ligas, así sucedió la temporada pasada. Están con 5.5 de ventaja sobre los Cachorros de Chicago, 15 sobre los Cardenales, 17 sobre los Piratas y 17.5 sobre el equipo de los Rojos de Cincinnati. Y en la división oeste, los Dodgers, que han perdido gas, han ganado 2 de sus últimos 10 partidos, han sufrido 8 derrotas. Los Dodgers encabezan ya solamente por 7.5 de ventaja Los Padres se han acercado a 8.5, los Gigantes a 21 y los Rockies están a 24 juegos de distancia. Una crisis que están viviendo los Dodgers, sobre todo pues en este que han perdido esa ventaja de más de 12 juegos que tenían sobre su más cercano perseguidor. Son ya las 8 de la mañana, es lo que tenemos el día de hoy en los deportes. Vamos a una pausa y regresamos.
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16: Desea felicidades. A sus órdenes, en Santa Clara, número 209, Colonia Hipódromo. Ocho de la mañana con 4 minutos y vamos a las mañanitas del día de hoy. Estamos felicitando en esta mañana a Brian Azad Meraz Zúñiga, que está cumpliendo años. Felicitamos a la señora Lorena Rodríguez Franco, que cumple años el día de hoy. A Isaac Guillén Castellanos, que cumple años de parte de su mamá y de su hermana Carla Gabriela. Pues muchas, muchas felicidades a Isaac Guillén Castellanos, hoy que está cumpliendo años. Felicitamos al señor Joaquín Soto Ramírez, que cumple años. A Susana Salas, que cumple años, nos escucha en El Salto. Al señor Lorenzo Alvarado Huereca, que cumple años y día de su nomásico. Una felicitación para Ana Paola Guizar Villarreal, a Manuel Alejandro Guizar Villarreal, que cumplen años. Felicitamos a Héctor Efrén Arriola Gutiérrez, a Rosa Elena Arriola Barrientos, a la señora Lorenza García de Villanueva, a Dulce Alegría Reyes Aguilera, a Gloria Azucena Gurrola Samaniego y a Lorenza Elías Díaz. Muchas, muchas felicidades. Felicitamos también a Kevin Azael Verdín Rivera de parte de sus papás, hermanos, tíos y primos. También saludamos a todos nuestros radioescuchas que se reportan allá en Cerro Gordo y en El Sauz. También saludamos a quienes nos se reportan desde el poblado General Francisco Murguía. Pues para todos ellos, para toda la gente que está de manteles largos el día de hoy, les dedicamos las mañanitas.

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1: Son ya las 8 de la mañana con 12 minutos, 8 con 12. Vamos a la información de carácter local. Pues fíjese que las condiciones anormalmente secas se extendió de manera significativa en Durango durante la segunda mitad de julio, a pasar de 5 municipios registrados bajo esta categoría al 15 de julio al 16 del cierre de ese mismo mes. De acuerdo con la actualización del monitor de la sequía de México de la Comisión Nacional del Agua, la CONAGUA, hasta el 30 de junio, ningún municipio de Durango presentaba condición anormalmente seca. Para el 15 de julio ya eran 5 los municipios en esta situación, como son Gómez Palacio, Lerdo, Mapimí, Pueblo Nuevo y Tlahualilo. Sin embargo, para el 31 de julio el número aumentó a 16 municipios. Se trata de Canelas, Cuencamé, General Simón Bolívar, Gómez Palacio, Guadalupe Victoria, Lerdo, Mapimí, Nazas, Otáiz, Peñón Blanco, San Juan de Guadalupe, Santa Clara, Santiago Papasquiaro, Tepehuanes, Tlahualilo y Vicente Guerrero. Esto representó que la superficie afectada por esta categoría se amplió durante la segunda quincena. Cabe precisar que para fines técnicos, la categoría no corresponde todavía a una condición de sequía propiamente, sino a un nivel denominado anormalmente seco, previo a la sequía moderada. A nivel estatal, la actualización de la CONAGUA señala que el 86.4% del territorio de Durango se encontraba sin afectación y el 13.6% en condición anormalmente seca, sin superficie, clasificada en las categorías de sequía. Y bueno, pues imagínense en esta situación que han aumentado los municipios anormalmente secos, y esto que estamos en plena temporada de lluvias, así que pues es una situación alarmante que se va a vivir en los próximos meses, porque si esto está sucediendo en plena temporada de lluvias, imagínense en tiempo de seca, lo que viene siendo pues a partir de noviembre, diciembre, hasta las próximas lluvias, por allá por el mes de junio. Entonces sí es una situación que se vislumbra complicada para el campo mexicano. Cada año, septiembre, en el municipio de Durango se decoran calles, plazas y avenidas principales con luminarias y figuras alusivas al mes patrio. En esta ocasión, autoridades municipales aseguran que se agregarán algunas zonas como el Parque Lineal. La Dirección de Servicios Públicos Municipales dio a conocer que ya se avanza en los preparativos para tener listas las figuras y la decoración que se coloca durante esta temporada, por lo que se esperan que para los últimos días de agosto ya se encuentre todo terminado. Las compañeras de alumbrado público ya están elaborando las nuevas figuras y rehabilitando algunas de las que ya se tenían, porque ya se cuenta con el material, explicó el director Felipe de Jesús Cortés Aragón. Dijo que se trabaja en la instalación de los pasacalles y todo lo relacionado con la decoración, pues al llegar el último día de agosto deberán de estar listo todo este tipo de alumbrado. Aunque todavía no se sabe cuántas figuras serán colocadas este año, el funcionario señaló que serán cientos de diferentes tamaños, algunas chicas, grandes y otras de dimensiones macro. A veces, una sola composición de alumbrado lleva varias figuras, hasta 10 elementos que la componen, sobre todo en las plazas que son las más vistas. Y en este sentido afirmó, los sitios donde se colocarán son los lugares más transitados, como el centro histórico, edificios emblemáticos, plazas, bulevares y avenidas. Además, este año se contempla como nuevo espacio el Parque Lineal. Pues la situación económica en el país es fuerte, ya han cerrado ya 20 talleres textiles este año en Durango. La difícil situación económica que se vive en Durango ha impactado en prácticamente todos los sectores y el gremio textil no ha sido la excepción, por lo que este año han cerrado varios talleres. Sí, en definitiva, sí hay mucha de esta problemática. Sin embargo, estamos generando nuevas estrategias para reactivar a varios de los talleres que desgraciadamente no están teniendo ahorita actividad. Esto informó el presidente de Durango Textil Asociados, Rodolfo Martínez Garbalena, y es que reconoció que este sector se ha enfrentado a severas dificultades económicas por aspectos como la competencia desleal, el ingreso de productos asiáticos, las compras en línea, así como la falta de contrataciones, lo que se ha reflejado en el cierre de empresas. Tenemos un reporte que alrededor de 20 talleres que de enero a la fecha ya no han estado activos, sin embargo esperemos que se puedan activar a la brevedad. en torno a la competencia con productos que ingresan de otros países, incluso que ha sido un gran reto al que corresponden privilegiando la calidad. Siempre afecta mucho lo que es los productos que vienen de procedencia asiática. Sobre todo, sin embargo, no siempre son sinónimo de buena calidad. Yo invitaría a los padres de familia a que consuman local, a que apoyen mucho a que esté generando el empleo y se estén activando la economía. También aquí de los duranguenses. En tal sentido expuso que cuentan con un padrón de 60 talleres locales que están elaborando los uniformes que se piden en las instituciones educativas, quienes se preparan con anticipación para esta temporada con el objetivo de ofrecer uniformes de calidad, ya que vestir es parte de las necesidades primarias de la población. Asimismo, se ha estado diversificando la actividad para que los negocios subsistan a través de la elaboración de uniformes para empresas, seguridad industrial e inclusive con miras a la exportación. Así que pues ha sido un año bastante, bastante complicado también para los talleres textiles que han estado cerrando ante pues la poca afluencia de trabajo que se tienen. Pues este domingo 9 de agosto culminaron los 7 días de actividades, trabajo y convivencia que integran el curso propedéutico para los jóvenes aspirantes que buscan formar parte de la Escuela Normal Rural J. Guadalupe Aguilera. Este curso, que se realiza al inicio de cada semestre, tiene como objetivo inculcar, además del aprendizaje, valores como la responsabilidad, el compañerismo, la disciplina y el trabajo colectivo. Son días en los que los estudiantes aprenden a enfrentar retos, a organizarse y valorar muchas cosas de hogar o su familia, que en la cotidianidad pasan desapercibidas, pero que dentro de la comunidad escolar se dan cuenta de su importancia. Luego del registro de aspirantes, la evaluación médica y la recepción de los materiales solicitados a los jóvenes comienzan cada día con diferentes actividades, entre las que incluyen algunas clases y las jornadas de servicio comunitario en las comunidades cercanas. Durante el curso, personal de la Comisión Estatal de Derechos Humanos realizó varias visitas para dar seguimiento a las acciones que se desarrollan durante el curso propedéutico, con el objetivo de garantizar un ambiente de respeto, bienestar y protección de los derechos a los estudiantes. Esto pues se ha venido haciendo desde, lamentablemente, hace algunos años del fallecimiento de uno de los jóvenes que estaba por ingresar, una de las famosas novatadas en estos cursos, que lamentablemente falleció, y bueno, pues ahora está involucrado el personal de la Comisión Estatal de Derechos Humanos. Son ya las 8 de la mañana, 20 minutos, vamos a más información. Pues el arranque de semana llegará a Durango con un pronóstico menos caluroso para la capital, pero no completamente seco, aunque durante el mediodía podría abrirse algunos lapsos de sol. El cielo se cargará nuevamente hacia la tarde y la lluvia volverá a aparecer en el cierre del día. Para este lunes 10 de agosto, Durango perfila una jornada con mañana fresca, tarde templada y cambios de cielo conforme avancen las horas. En la ciudad de Durango la temperatura máxima rondará los 27 grados, mientras que en la laguna el calor será más marcado, con valores de hasta 34 grados en la sierra, las quebradas, y también se mantendrán condiciones para lluvias y tormentas. En la ciudad de Durango, este lunes arrancará con un ambiente fresco con temperaturas cercanas a los 14 grados durante las primeras horas. Hacia la tarde, el termómetro alcanzará alrededor de los 27 grados, con cielo mayormente nublado durante buena parte del día. El pronóstico marca tormenta eléctrica hacia las 16 horas y chubascos alrededor de las 23 horas, por lo que el inicio de semana podría cerrar con lluvia. Para la comarca lagunera, en municipios como Gómez Palacio y Lerdo, el ambiente será más caluroso. El día iniciará con temperaturas cercanas a los 21 grados, mientras que por la tarde alcanzarán hasta los 34 grados centígrados. En esta región se esperan nubes intermitentes y periodos parcialmente soleados, sin señal importante de lluvias en el desglose consultado. En el norte y centro del estado, como Santiago Papasquiaro, se prevé una jornada fresca por la mañana y templada a cálida durante la tarde. Las temperaturas rondarán entre los 14 y los 26 grados centígrados, con cielo mayormente nublado y tormentas eléctricas entre las 13 y las 14 horas, además de nueva actividad hacia las 20 y las 21 horas. En la zona serrana, particularmente en el Salto, persistirá el ambiente más fresco del estado. Para este lunes se espera una mínima cercana a los 10 grados y una máxima de alrededor de 21 grados. El cielo permanecerá nublado durante una buena parte de la jornada, con lluvias hasta los 14 y las 17 horas, además de los diferentes chubascos por la noche. Por su parte, en municipios del noroeste y Sierra Norte, como Guanacevi, el día iniciará con temperaturas cercanas a los 12 grados centígrados, mientras que por la tarde el termómetro alcanzará alrededor de los 29 grados. Ahí se prevén tormentas eléctricas hacia las 2 y 3 de la tarde, así como nuevas actividades entre las 8 y las 9 de la noche. Vamos a más información, son ya las 8 de la mañana con 22 minutos, 8 con 22, y bueno, pues vamos a más información. Para viajar con mayor seguridad, hay quienes están optando por el transporte aéreo para no arriesgarse en el terrestre. Esto informó la presidenta de la Asociación Mexicana de Agencias de Viajes, Delegación Durango, Karina Morales. Así es, realmente se ha visto un incremento importante en el consumo de los vuelos, en el uso de las diferentes aerolíneas con los diferentes destinos, y pues finalmente siempre es favorable para nosotros el tema de tiempo y de conectividad. Refirió que en el comparativo con años anteriores, ha aumentado considerablemente la compra de vuelos por parte de los duranguenses. Creo que se ha incrementado bastante, quizá un 60-70%. Anteriormente solo contábamos con vuelos a la Ciudad de México y algunas partes de Estados Unidos. Ahora conectamos al resto del país. Tenemos vuelos a Guadalajara, Monterrey, Tijuana, Querétaro. Entonces, ya estamos conectados un poquito mejor y bueno, las tarifas son en parte muy altas, son accesibles ante la gente, entonces la gente prefiere tomarlas. Asimismo dijo que además de sentirse más seguros, quienes viajan por esta vía, lo hacen también para reducir el tiempo de traslado. Así es, o por cuestión de ahorrar tiempo, la verdad, también los vuelos son bastante cortos y favorecen para el duranguense. Entonces, si es ahora sí que un 2x1, es de ganar, y bueno, pues subió un 70% la venta de vuelos en nuestro estado. 8.24, para el sector privado. En este año ha sido complicado en términos económicos por las bajas ventas y el bajo circulante que se registra, por lo que el panorama no es alentador, reconoció el presidente del Consejo Empresarial Mexicano, Mauricio Holguín Herrera. Un panorama complicado por primera vez en años, sí se está arrastrando una economía que viene pues colapsando desde hace ya tiempo. Mucha de la gente está reportando que sus negocios están abajo un 30 o un 40%. Sobre todo aquellos que tienen contacto con la construcción, han sido quizás los más afectados, porque evidentemente no ha habido movimiento en cuestión de construcción grande en Durango. Por lo que todos los que conforman las cadenas de suministro han tenido afectaciones en algún grado. Y esto hace que todas las empresas que dependen también o que tienen contacto con ellas, esta cadena de suministros pues también baje bastante. Entonces el panorama se ve complejo en este segundo semestre. Esperamos que pueda haber una inversión importante, que pueda haber movimiento de economía importante, pero sí, lo vemos como algo complicado. Y es que refirió que inclusive sectores como el industrial están atravesando por un momento complicado. Sí, claro, todas las líneas de la economía que eran lo que se venían fortaleciendo en años anteriores, ahorita realmente han bajado mucho en estos últimos años, pero sobre todo en este último, lamentó el presidente del Consejo Estatal, el Consejo Empresarial Mexicano. Sí, así la situación difícil, complicada en la economía de nuestro estado. 8 de la mañana con 26 minutos, vamos a más información. Fíjese que la aplicación de nuevos lineamientos en materia de derechos de las audiencias podría generar restricciones a la libertad de expresión si permite a autoridades intervenir para determinar la veracidad de contenidos informativos. Así lo advirtió la diputada federal duranguense Verónica Pérez Herrera, quien cuestionó que las disposiciones contemplen mecanismos de atención de quejas y señaló que debe revisarse qué facultades tendrá tanto la autoridad reguladora como los defensores de las audiencias. Según expuso, estos actores no deberían de asumir atribuciones para determinar si una información es verdadera o decidir sobre el contenido de las expresiones difundidas por los medios. Pérez Herrera sostuvo que garantizar el derecho de las audiencias a recibir información de calidad, así como el derecho de réplica y la responsabilidad de los medios, son objetivos distintos a establecer mecanismos que puedan utilizarse para limitar la libertad de expresión. También manifestó preocupación por la posibilidad de criterios similares lleguen a aplicarse a contenidos difundidos en redes sociales. La diputada panista extendió sus cuestionamientos al nuevo esquema de regulación de telecomunicaciones particularmente por la desaparición del Instituto Federal de Telecomunicaciones y la creación de un nuevo órgano regulador. Afirmó que la participación de otras instancias del gobierno federal en la elaboración de los lineamientos genera dudas sobre independencia del nuevo organismo y sostuvo que el diseño institucional debe de garantizar contrapesos para evitar que las autoridades concentren facultades sobre los contenidos informativos. 8:27, vamos a más información. Pues la Jornada Nacional de Reforestación 2026 arrancó este domingo 9 de agosto en las 32 entidades del país, con la meta de plantar 6.6 millones de árboles en todo el territorio nacional. Para 2030 el objetivo es reforestar con 1.500 millones de plantas y árboles. En Durango la meta para esta primera jornada es reforestar 5.5 hectáreas. El sitio elegido para el arranque fue el poblado Navajas, en la sierra del municipio de Durango, donde acudieron voluntarios, habitantes, personal y autoridades de los diferentes niveles de gobierno. Se considera que la entidad cuenta con una de las reservas naturales más importantes del país, por lo que se hizo un llamado a la población a generar conciencia, cuidar los bosques y adoptar un árbol. La Oficina de Representación Federal de la Secretaría de Agricultura y Desarrollo Rural en el estado de Durango informó que el objetivo de esta estrategia es recuperar suelos, mitigar el cambio climático, cuidar los bosques y proteger las cuencas hidrológicas. A nivel nacional, la Secretaría de Medio Ambiente y Recursos Naturales reportó que el 70%

0: Administración, la Comisión Nacional Forestal, la Comisión Nacional de Áreas Naturales Protegidas, centros de investigación, universidades, organizaciones sociales y además la sociedad civil. Fue el pasado 5 de agosto cuando durante la mañanera, la presidenta Claudia Sheinbaum Pardo presentó esta jornada nacional y comentó que espera que se realice cada año con el propósito de reconocer la importancia del cuidado y la restauración ambiental. Dio a conocer que participarían en esta jornada de reforestación desde el Parque Nacional Iztaccíhuatl, Popocatépetl, allá en Puebla. Y bueno, pues esto se llevó a cabo el día de ayer, la reforestación allá que se dio en el poblado de Navajas. Son exactamente, vamos a más información de carácter local. Pues el gobernador consideró que los medios son fundamentales para escuchar denuncias, críticas y demandas ciudadanas. El gobernador de Durango, Esteban Villegas, fue cuestionado sobre su postura sobre la polémica relacionada con la ley de audiencias y los señalamientos de distintos sectores sobre posibles riesgos de censura. El mandatario estatal afirmó que está a favor de la libertad de expresión y consideró que no es necesario establecer más candados. Señaló que desde su perspectiva existen mecanismos suficientes y que agregar más restricciones podría afectar la labor de los medios de comunicación y los espacios donde la ciudadanía expresa sus opiniones. No considero necesario meterle más candados a la libertad de expresión. También hizo referencia al papel de las redes sociales y los medios de comunicación como espacios donde la población puede expresar inconformidades, denuncias o planteamientos que buscan ser atendidos por las autoridades. Al final, la gente en los medios de comunicación puede ver un desahogo de cosas que no tienen dónde más decirlas, a que se siente que no son escuchadas, entonces acuden al medio de comunicación para poder hacer la denuncia, reclamo o decir lo que piensan. Indicó que los medios representan una vía de comunicación para conocer problemáticas de la ciudadanía. En algunos casos permiten que los gobiernos identifiquen situaciones que requieren atención. Los medios de comunicación son la voz de muchos duranguenses, muchos mexicanos. Villegas Villarreal insistió en que no debe de existir una regulación adicional sobre la libertad de expresión, aunque consideró que los medios deben de mantener prácticas profesionales y objetivas en el ejercicio periodístico. El mandatario estatal señaló que el aspecto que deben de atenderse es la difusión de información falsa, al considerar que existen personas o espacios que se presentan como medios de comunicación y que pueden generar percepciones equivocadas mediante información que afirmó no corresponden con la realidad. En este sentido, consideró que uno de los puntos que podrían revisarse es el proceso mediante el cual se otorgan permisos para operar medios de comunicación, con el objetivo de que quienes ejerzan esta actividad cuenten con preparación y se dediquen profesionalmente al manejo de información. Lo que se debe de regular es a quién le dan los permisos para poder tener un medio de comunicación, que sea gente que se dedique a eso, que sea profesional de la comunicación para que los medios digan lo que es. Finalmente, el gobernador afirmó que las críticas hacia los gobiernos forman parte del ejercicio democrático y pueden contribuir a detectar áreas de oportunidad. Aunque sean críticas, las críticas también sirven a los gobiernos para en ocasiones darnos cuenta de que estamos fallando en algo o ponerle atención a algo en específico. Son ya las 8:33. Vamos a pausa.
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12: Ocho de la mañana, 36 minutos. Vamos a el obituario de esta mañana. Y Funerales Garrido nos está reportando el fallecimiento de Miguel Ángel Saucedo Soto, de 72 años. Está siendo velado en Capilla 4 de Velatorios Garrido de 5 de febrero y tiene honras pendientes. Falleció Tania Lisset Ramírez Rodríguez, de 24 años. Se vela en Capilla 5 de Velatorios Garrido de 5 de febrero. Sus honras son este lunes a las 11 de la mañana en el Templo de Jesús el Buen Pastor y se despide en Panteón de Oriente. Falleció Marcelina Rentería Anguiano, de 86 años. Se vela en Capilla 6 de Velatorios Garrido de 5 de febrero. Sus honras son este lunes a las 11 en el Templo de San Agustín y se despide en Panteón Jardín. Falleció Martín Barrios Freire, de 70 años. Se vela en domicilio conocido en la calle Jesús García, número 634 de la colonia José Revueltas, y tiene honras pendientes. Es lo que nos reporta en esta mañana, lo que nos está reportando Funerales Garrido. Vamos a lo que nos reporta en esta mañana, lo que nos está reportando el día de hoy, Funerales Hernández. Funerales Hernández reportan el fallecimiento de María Carmen Almendares Salas. Ella está siendo velada en Sala Fidem y esto será... sus honras serán en Capilla de Funerales Hernández este 10 de agosto a las 3 de la tarde y se despide para cremación. Falleció Alberta Doñez Flores. Está siendo velada en Sala Clásica B. Tiene honras pendientes. Nos reportan el fallecimiento de María de la Cruz Meléndez Torres. Se vela en Sala La Piedad, sucursal Analco. Sus honras son hoy a las 4 de la tarde en el Templo de Fátima y del Carmen y se despide en Panteón Jardín. Es lo que nos está reportando en esta mañana, Funerales Hernández. Vamos a lo que nos reporta el día de hoy, Funerales Raúl Flores. Esta mañana de Raúl Flores reportan el fallecimiento de Carlos Galván Martínez, de 61 años. Está siendo velado en Capilla Diamante, sucursal Dolores del Río. Honras a las 12 en el Templo del Sagrado Corazón de El Saltito y se despide para cremación. falleció Manuel García Núñez, de 56 años. Se vela en calle Niño Jesús, número 134 de la colonia 12 de diciembre. Honras pendientes. Falleció Jesús José Martínez Vega, de 52 años de edad. Se vela en Ciénega de la Vaca, en Guanacaví, Durango, y tiene honras pendientes. Es lo que tenemos esta mañana en el obituario. Vamos a una pausa y regresamos.
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9: Warner Bros. Discovery confirma el desarrollo de una película live action de los Supersónicos con Jim Carrey en el papel de Supersónico. El proyecto de esta película en gestación por más de dos décadas aparece en los reportes financieros de la compañía con estreno programado después del 2027. Y es que Jim Carrey, de 64 años, regresa a las adaptaciones de personajes icónicos tras haber sugerido su retiro en 2022. La película Los Supersónicos promete mantener los elementos clásicos de la serie de 1962, como autos voladores, ciudades suspendidas y la icónica familia futurista. Carrey ha comentado con humor que regresó a las grandes producciones, como Sonic 3, porque necesita el dinero y por la oportunidad de interpretar personajes emblemáticos. El proyecto es visto como una oportunidad ideal para que Carrey despliegue nuevamente su característico estilo de comedia física y humor absurdo, elementos que lo consagraron como una estrella de Hollywood. Se espera que la película mantenga los elementos icónicos, como lo antes mencionado, siguiendo a los miembros de la familia, que son Ultra, Lucero, Cometín, Robotina y otros más. Y es que el proyecto de los Supersónicos apareció formalmente en la carta de los accionistas del segundo trimestre del 2026 de Warner Bros. Se ha vinculado a Colin Trevorrow como posible director y co-guionista junto a Joy Epstein, aunque el estudio aún no ha confirmado oficialmente a nadie en el equipo creativo más allá de Jim Carrey. Así que la película de los Supersónicos está programada para estrenarse después del 2027, situándose posiblemente en el calendario de 2028 o 2029. Harry Styles sorprende por su forma de cruzar las calles en la Ciudad de México y no respetar el cruce peatonal, y le gritan "no eres de hule". El cantante británico se encuentra en la Ciudad de México por su gira y ha impresionado a sus fans por lo fácil que se adaptó a la ciudad. Incluso Harry Styles no teme cruzar mientras el Metrobús está en movimiento e hizo un picnic en un parque de la Condesa. Y es que la estancia de Harry Styles en la Ciudad de México ha dejado diversos momentos cómicos y se volvió viral su forma arrebatada de cruzar las calles. En uno de los videos se ve a Harry Styles ejercitándose y corriendo en una avenida sin importarle que el metrobús estaba en movimiento. En otro de los clips se ve a Harry Styles cruzando en medio de la avenida sin preocuparse por el constante paso de los autos e incluso pasa frente al metrobús sin ningún miedo. Las fans de Harry Styles aseguran que el cantante ya es todo un chilango, pues ya cruza las calles sin cuidado y corriendo. Otros manifestaron su preocupación y hasta mencionaron que cruzaba las calles como si fuera de hule y temen por su integridad. Las fans también mencionaron y expresaron su pánico a que el metrobús atropelle al cantante Harry Styles. Incluso compartieron sus experiencias con ese transporte. Desde que Harry Styles llegó a la Ciudad de México para cumplir con sus 6 conciertos en el Estadio GNP Seguros, se ha vuelto viral por lo rápido que ya se adaptó a la Ciudad de México. Emma Heming acudió al Capitolio de California para impulsar una ley para incluir la enfermedad de Bruce Willis en el Registro de Enfermedades Neurodegenerativas del Estado. Bruce Willis fue diagnosticado en 2022 con afasia y demencia frontotemporal, por lo que Emma ha luchado para que se difunda más información sobre esta enfermedad. Durante su estancia en el Capitolio de California, Emma expresó la importancia de que centros médicos y hospitales reporten los casos de demencia frontotemporal al Departamento de Salud Pública. La esposa de Bruce Willis explica que esa información ayuda a comprender mejor el padecimiento y aclara el desarrollo de tratamientos. También explicó y reveló que cuando se diagnosticó al actor, descubrieron que no existía un registro oficial para pacientes con esta enfermedad. Y es que la esposa de Willis explica que tener un registro de pacientes con demencia permite tener un número de personas afectadas y esto puede facilitar el trabajo de los investigadores. La iniciativa de Emma cuenta con el apoyo de legisladores de distintos partidos políticos, quienes consideran que tener esta estadística permitiría asignar recursos para las investigaciones de esos tratamientos. Y es que la enfermedad degenerativa progresiva es la que afecta la conducta, el lenguaje y la capacidad de comunicación. Así que es por eso que la esposa de Bruce Willis, Emma Heming, ha estado al lado de Bruce Willis desde su diagnóstico y se ha encargado de visibilizar la enfermedad. De hecho, a inicios del 2026 se creó la Fundación Emma y Bruce Willis para la investigación de la demencia y apoyo a los cuidadores. Esta fundación se encarga de apoyar a la investigación de la demencia y apoyar a las familias de quienes enfrentan esta enfermedad. En los espectáculos, Liz Vázquez.
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10: 8:48 a.m. Vamos a la información de carácter policiaco. Pues 3 motocicletas fueron reportadas como robadas durante este sábado 8 de agosto en diferentes sectores de la ciudad de Durango. 2 de los casos ocurrieron durante el día y uno más fue descubierto durante las primeras horas de la mañana. El primero de los reportes se recibió alrededor de las 8:15 en el fraccionamiento Villas del Manantial, donde una mujer informó que durante la noche había dejado una motocicleta en el estacionamiento de su departamento y por la mañana descubrió que ya no se encontraba. Se trata de una de la marca itálica FT200, modelo 2025, color rojo, y la unidad había permanecido estacionada en un domicilio de la calle Río Sama hasta que personas desconocidas lograron llevársela sin que sus propietarios se percataran. Horas después, cerca de las 16 horas, se reportó otro robo. Ahora en el fraccionamiento Real Victoria 2. En este caso, una motocicleta de la marca Bento, modelo 2025, roja con negro, y se encontraba estacionada afuera de una vivienda de la calle Dalí. Apenas 5 minutos después, las autoridades recibieron un tercer reporte relacionado con la desaparición de otra motocicleta. Inicialmente se indicó como punto de reporte la colonia La Moderna, aunque posteriormente la afectada explicó que el robo ocurrió en el exterior de un negocio ubicado a la entrada del fraccionamiento Tapias. La motocicleta, propiedad de Julio Héctor, era utilizada para diferentes actividades de la ferretería y carpintería San José. De acuerdo con lo relatado por su hija, la unidad permanecía estacionada fuera del establecimiento mientras descargaban varios bultos de cemento. Al terminar las maniobras, se percataron de que la motocicleta ya no estaba. Se trata de una unidad de la marca MB Motors, modelo 2025 de color blanco, con verde, debido a que era utilizada constantemente durante las labores del establecimiento. Habría permanecido momentáneamente con las llaves puestas, situación que aparentemente fue aprovechada por el responsable para poderse llevar esta motocicleta. Una joven de 24 años fue localizada sin vida la tarde de este sábado al interior de un domicilio ubicado en la colonia Valle del Guadiana en la ciudad de Durango. El hallazgo movilizó a corporaciones de seguridad y cuerpos de auxilio, quienes acudieron tras el reporte realizado al sistema de emergencias. La llamada de auxilio se recibió alrededor de las 16:30 horas, luego de que un hombre informó que, al acudir junto con su pareja a la vivienda de una compañera de trabajo, mostraron a la joven inconsciente dentro del inmueble, víctima de autolesión, por lo que de inmediato solicitaron la presencia de las autoridades. Al arribar al domicilio ubicado sobre la calle Fernando Almada, personal de emergencias y elementos policíacos realizaron una valoración inicial, confirmando que la mujer ya no contaba con signos vitales. La zona fue acordonada para permitir el trabajo del personal de la Trilogía de Investigación de la Fiscalía General del Estado, que se encargó del procedimiento de la escena y del levantamiento del cuerpo, además de iniciar la carpeta de investigación correspondiente para esclarecer las circunstancias de este fallecimiento. En más información, un robo a casa-habitación fue reportado la tarde del sábado en la colonia Primero de Mayo, en la ciudad de Durango, donde un sujeto desconocido presuntamente ingresaron por una ventana y se apoderaron de dinero en efectivo. El hecho fue reportado alrededor de las 17 horas, cuando Gregorio solicitó la presencia de elementos de seguridad en un domicilio ubicado sobre la calle 29 de septiembre. Según la información proporcionada durante la llamada de emergencia, los presuntos responsables habrían aprovechado una ventana para introducirse a la vivienda sin autorización. Una vez dentro del inmueble, los sujetos presuntamente localizaron 5,000 pesos en efectivo, propiedad de la madre del reportante, cantidad que fue sustraída del domicilio. Al momento de solicitar el apoyo policiaco, Gregorio señaló que existía la posibilidad de que los responsables todavía se encontraran en el lugar, por lo que pidió la intervención inmediata de las agentes. Tras recibir el reporte, elementos de seguridad se trasladaron hasta la colonia Primero de Mayo para revisar el inmueble y sus alrededores, además de recabar información sobre las características de los posibles responsables. Vamos a más información. Pues un hombre fue detenido la noche del sábado luego de ser señalado por un presunto caso de violencia familiar ocurrido al interior de un domicilio del fraccionamiento Los Álamos. El reporte se recibió alrededor de las 22 horas del sábado 8 de agosto, cuando una mujer de 29 años solicitó la presencia de elementos de seguridad en una vivienda ubicada sobre la calle Los Sauces. Ante el llamado de auxilio, elementos de diferentes agrupamientos de la Policía Municipal se trasladaron hasta el lugar, siendo integrantes del grupo de reacción quienes llegaron como primeros respondientes. En el domicilio, los agentes tuvieron contacto con los reportantes, quien señaló a un hombre identificado como Cristóbal, de 34 años y trabajador del IMSS, como presunto responsable de violencia familiar. Los policías procedieron con la detención del señalado, mientras que también fue asegurado el padre de este último debido a que presuntamente comenzó a alterar el orden frente a los agentes. Por su parte, la mujer quedó bajo resguardo de elementos del Grupo Esmeralda, especializado en la atención de situaciones de violencia familiar y de género, quienes le brindaron acompañamiento después de lo ocurrido. Son ya las 8 de la mañana con 53 minutos, vamos a más información. Pues una pareja resultó lesionada la mañana de este sábado, luego de que el automóvil en el que viajaban salió de la carretera y terminó volcado cerca de la zona conocida como La Virgen en Santiago Papasquiaro. El accidente ocurrió aproximadamente a las 9 horas sobre la carretera federal Santiago Papasquiaro Nuevo Ideal, a la altura del kilómetro 104, situación que fue reportada al número de emergencias 911. Al llegar elementos de protección civil y bomberos, encontraron fuera de la cinta asfáltica un automóvil de la marca Honda, línea Civic color beige, que había quedado volcado tras el percance. Antes de la llegada de los cuerpos de emergencia, quedaron algunos automovilistas que circulaban por el lugar, se detuvieron para auxiliar a los ocupantes. Además de realizar la llamada al 911, ayudaron a las dos personas a salir del vehículo accidentado. Los paramédicos atendieron a un hombre de 41 años y a una mujer de 32, quienes presentaban diversas lesiones. Después de estabilizarlos e inmovilizarlos, ambos fueron trasladados a la clínica del Seguro Social. 8:54 minutos, 8:54, vamos a una pausa muy breve, regresamos en un momento con más información.
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0: 8:58. Estamos llegando al final de la información del día de hoy. Muchas gracias por habernos acompañado. Lo invito a que se queden en la programación de nuestras estaciones, la mejor a través de EXA y a través de la XHDU, la que le gusta a usted. Yo me despido, José Luis Chávez Peinado, y los espero el día de mañana. Finalizamos.
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0: Ya son las 9 de la mañana con 18 minutos. ¿Hay alguien aquí con vida? Buenos días, buenos días, buenos días. Ya amaneció, oigan, salgan, el día está perfecto.
1: Bambú.
0: ¿O no? ¿Para quedarse en casa? No, no, no, hay que salir a chambear. Estos días son los que se disfrutan. Cuando está el solezote, ahí sí quédese en casa con el ventilador en el 3. Pero ahorita hay que salir a chambear, a generar, a levantar la empresa. ¿Simón? ¿O Nadota? Oigan, yo soy La Chula y estaré con ustedes hasta las 2 de la tarde en este hermoso lunes, lunes 10 de agosto del 2026. Estamos iniciando con todo en La Gozadera.
2: Dios mío, Señor, sálvame.
0: Dios mío, Señor, sálvame. Para iniciar una semana más o una semana menos, no lo sabemos. Oye, en un mes exactito va a ser mi cumpleaños. ¡Ay, qué barbaridad! Yo decía, no, hombre, hasta septiembre. ¡Ay, luego veo qué hago! Y pues ahora lo único que voy a hacer es reírme de mí. Porque cada año digo lo mismo. Dice acá, buenos días, mi chula, excelente lunesito. Aquí los jotaiteros de Joga Granjas presentes. Gracias, un saludito para ti y para... el siempre muerto, el 24-7 dormido, para el viejoto de Motomán, para Doña Patrulla, para Don Dólar, Don Camerino, es rey y patrón de media ciudad peluche. ¿Nos regalas un combo mañanero, porfas, un chiflido al Motomán? Ahí le va. Y luego, uno para Don Dólar. Un ponte a jalar para los locos.
3: Ponte a trabajar, huevón.
0: Y un cállese, señora, para Doña Patrulla.
4: ¡Cállese, señora!
0: Fíjate nomás. Ahí saludos al Super Llamas. Contentos por la victoria de ayer. Ah, Simón, ¿eh? Se puso sabroso ese juego. Sabrosísimo. ¿Qué onda? ¿Si andaba en el base o mejor Nadota? Se puso chido, ¿eh? No, hombre, terminé. Pero si ronca y luego la lluviecilla, ande, ande. Llegué bien entumida a mi casa.
5: Hola, chula, buenos días.
0: Buenos días.
5: Buenas, ¿cómo estás, chula? Excelente inicio de semana. Ay, chulita, ponle, por favor, la de mi primer millón. Te mando un abrazote, que tengas un bonito día, saluditos.
0: Un bonito día, bonito día, bonito día, Jazz. ¡Ya basta! Que ya componte, ya andas muy Carlitos desde hace rato, ¿eh? Ya estuvo. Y luego, el lunes, fíjate. Ay, no. Así como empieza uno el lunes, se va toda la semana. Ay, Dios, guarde la hora. A ver, ¿qué dice acá de este lado?
5: Ah, no. Oye, chula, yo creo que ya se me quedó la voz de vato.
0: ¡Y ni modo! Saludos para ti, un abrazo, Jazz, y uno para Vale, dice... Nomás nos faltó que dirigieras tú para el ambiente. Ey, Simón, ya casi, ¿eh? Ya casi me sale. Hola, hola, bienvenidos. ¡Buenas, buenas, mi chula! Feliz y bendecido inicio de semana para usted y para todos los gozaderos a lo mejor FM. Ánimo y alegría. Ayer me acordé mucho de ti, Mau. La neta, ¿eh? Me acordé bastante porque les pusieron a los acereros. La niña está triste... ¿Qué tiene la niña? Dije, mira, la canción del Mau. ¡El Mau! Pues entonces vamos a iniciar. Oye, qué bonita rola, con la que vamos a iniciar. Yo solo quiero pegar en la radio, mi canción más personal, que para ganar un millón. ¡Ey, ándale! Bueno.
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0: Sueños, sueños. Son las 9:23. Iniciamos las 3 seguiditas en este lunes. Yo solo quiero pegar en la radio. Es vacilo, fíjate. Iniciamos muy versátil. Buenos días.

0: son las 9 de la mañana con 36 minutos. Gracias por seguir en esta mañana, en estas tres seguiditas. Usted me pide una rolita y yo aquí la voy pegando con cinta. Simón, buenos días, que tengas una maravillosa semana y un lunes super duper. La Piciosa se está reportando, mi Noemí Piciosa. ¿Qué onda? ¿Qué plan? ¿Qué hay que hacer? ¿Ya empezamos como la Chimo o qué onda? Onadota, te mando un abrazote, preciosa. Gracias de verdad por estar en sintonía. Buenos días, chula. ¿Me puedes poner la canción del San Lunes? Que tengas excelente lunes y un buen inicio de semana. ¡Ah, locos! ¡Locos, locos, locos! Buenas noches, mi chulada bella. ¿Me pueden mandar un combo? Tres chiflidos. Tres, ponte a trabajar.
1: Ponte a trabajar, huevón. Ponte a trabajar, huevón. Ponte a trabajar, huevón.
0: Tres, cállese, señora.
2: ¡Cállese, señora! ¡Cállese, señora! ¡Cállese, señora!
0: Y ese mero.
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0: Para el taller MG, el taller Se Mamó, taller San Carlos, taller... Ah, no, y Montacargas Express. La canción del catre para la secretaria Lupita. Ay, Lupita, que le extraño mucho. Gracias, excelente fin de semana. Atentamente, el loco de la cuadra, Popeye, el marino. Hola, buenos días, chulita. Que sigas pasando un bonito lunes, inicio de semana. Gracias, igualmente, saludotes, ¿eh? Gracias de verdad por estar en sintonía en esta mañana. Chula, chulita, muy pero muy buenos días. Excelente lunes, inicio de semana. Oigan, me extraño el fin de semana, una dota. Bendiciones para ti, los gozaderos. Me puedes poner la canción de Lágrimas de Escarcha para empezar con toda la actitud, como debe de ser, ¿eh? Aquí ando escuchándote como siempre, el millonazo. Bye, TQMMMMM, chulita. Ahí está nuestra señorita interventora, la Violet. Y acá me mandaron, fíjate, me ahorcó, señor, me ahorcó, óigame. Dice, ñi, ñi, ñi, ñi, ñi, ñi. Saludos, Mau, gracias. Excelente inicio de semana. ¿Qué onda? ¿Qué plan? ¿Qué vamos a escuchar en esta mañana, Nadota? La niña está triste. ¿Qué tiene la niña? Oye, saludos al hombre más sentido y dramático que he conocido en mi vida. Y me atrevo a decir que más que el Mau, la neta, ¿eh? Más que Mau, no, mijo, te acaban de ganar. Es más, más que el Javis. Más que el Javis, ahí nomás para que te des una idea, Más que el Javier de Cerrajería Tamayo, saludos al Marco. ¡Ay, ese hombre, Dios mío! Nació con el drama en la sangre. Deberían de contratarlo en La Rosa de Guadalupe, algo. Es bien sentido, totototote, la neta. ¡Ay, Dios santo! ¡Dios mío, Dios mío! Dice el Javis, no, todavía... Más que el Javis, así que saludotes al Marco, que ya me le hizo emoción como debe ser, como cada día, de que no le mandé saludos, que ignoradote, que esto, que el otro, que bueno, bueno, bueno, bueno. Ahí le va un besote, mijo, ya, aliviánese, asosiéguese, por favor. Por favor, neta. Dice acá, hola chula, buenos días. Ay, no, tan gordos que caen los dramáticos. Saludos al Super Javis. Ave María Purísima. No lo dije yo, no lo dije yo. Acá le mandaron saludos, pues saludotes. Saludos al Super Javis. Al siempre muerto, dicen por acá. Vámonos pues con la música. Irá nomás. Cámara, cámara.

¿En qué momento? ¿En qué momento pasó una horita ya en este lunes? Iniciando con todo, dicen que el lunes es de flojera. No es cierto, ¿eh? Se me hace que el que es de flojera es uno, pero el día está sabroso. Sabroso. Buen inicio de semana, ponme la de Mambo Number 5. Ten, ten, ten, ten, ten. Ten, ten, ten, ten. 1, 2, 3, 4, 5. Ok, perfecto. Ya, porque luego andan criticando el English. English, dice Chula, buenos días, excelente mañana para ti, para todos los que andan en sintonía. ¿Qué onda? Gracias por la canción, Chulita, y obvio, se te extrañó el fin de semana. Gracias, yo también los extrañé bastante. Mi fin de semana estuvo muy bueno, ¿eh? Ni para qué. 10 de 10. Dice, ¿podrías poner la canción de Por Mujeres Como Tú? Ya que ayer fue día de su cumpleaños. Gracias, y arriba los calientes de béisbol y que sigan dando juegos de béisbol. Saludos. Ok, saludotes. Y acá dice Mau, dice, por eso. Y mi canción, quiero la de Viento. De Tropicalísimo Apache. Ok, perfecto. Mira nomás. Ahí está, Mau. ¡Ahí está! Rolón de los caros, ¿eh? Acabas de sacar un rolón de los millones.

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1: 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Esperemos les gusten las cumbias bonitas que traemos para ustedes. ¡Márquenle!

0: 10 de la mañana con 12 minutos. Gracias de verdad por estar en esa mañana de gozadera. 618-233-2010 es el número de WhatsApp para que me diga qué onda, qué plan, qué hay que hacer. Dice Shula. Buenos días, te encargo por favor una rolita de Montes de Durango, camino a Tepehuanes, please. Gracias, ok, perfecto. Hola, buenos días, chula. Oye, te encargo una rolita de Lamento Show, la que tú gustes. ¡Ánimo! Y saludos para todos los gozaderos. Ya está, perfecto. Ya está. Oye, pues nos vamos a ir prácticamente con una de Pasito Duranguense, ¿verdad? Tres seguiditas de Duranguense. Simón que sí.
1: ¿Qué onda, mi chula?
0: Hola, buenos días.
1: ¿Todo bien? ¿Cómo anda el hoyo vido? Oiga, si me puede complacer por favor con la canción de Me caí de la nube en que andaba de Cornelio Reina. Ay, y por favor, hijo. Sote, y mándele un saludo ahí al tío y póngale un puente a trabajar, huevón.
0: Ok, perfecto, ahí está.
2: Ponte a trabajar, huevón.
0: Y nos vamos a ir con tres seguiditas, aquí vamos a colar de una vez la de Cornelio. Vámonos, vámonos, pero llega El Camino. Voy camino a Tepehuanes, voy saliendo de Durango. Son las 10:14.

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0: Ya son las 10 de la mañana con 27 minutos. Estás en este lunes de las 3 seguiditas. ¡Buen día! Una de Gerardo Reyes. Saludos y bendiciones. Ok. Perfecto. Acá dice, ¿qué dice mi Lupita?
1: Hola, mi chula hermosa. Hola. ¿Me puede poner la canción de R. Conríquez, la de Voy a Salir? Por favor. Voy a salir. Gracias. Que tenga un excelente inicio de semana.
0: Porque mi novia me votó. Me votó. Ok, perfecto. Perfectísimo. Es esa, ¿no, mi Lupita? A ver, déjeme ver, ¿verdad? ¿Qué tal que nadota? Sí es esa. Sí es esa. Ahí se la mando. Y luego dice acá, hola, chula, buenos días. Te encargo, por favor, una rola. Si eres tan amable, de Sonora Loca o no sé con quién tengas. El Oso Polar. Ay, porfis, ya está. Buenos días, mi amor. ¿Me podrías poner una rolita de Los Capi? La Bomba, porfa, chiquitita. Te mando unos besotes como los de ayer. Ah, loco, ok. Yo también te mandé un beso, y nadota nomás. Te estoy dejando. Ahí, ya no voy a decir nada porque luego que te regañe y que no sé qué. Saludos a la Leona también, al Cente. Que cómo le mandan saludos a este hombre, a este viejo. ¡Viejo! No es cierto. Al Marco, es bien popular. Ahorita le voy a mandar saludos a... le voy a mandar mensaje al Fossi o a la Chiquis también para que te manden saludos, mijo. ¿Qué te parece? ¿Sí o qué? ¿Sí o qué? ¡Vámonos, pues! Llega la música de Luis R. Conríquez. Esta canción va para mi Lupita. Son las 10:30.

0: Ya son las 10 de la mañana con 42 minutos y eso se está prendiendo. Ahí está Alfredo Olivas con el sillón. Tiene memoria la piel. Ave María Purísima. Hola, chula, buenos días. ¿Me puedes poner la canción de Alfredo Olivas, la que sea? Me gustan. Feliz lunes, bendiciones, te quiero mucho. Tú me haces mi trabajo más liviano con tu risa contagiosa. Que Dios te bendiga siempre. Gracias, gracias. Y ahí quedó. Complacida esa rola.
1: Mi chula. ¿Te podrás poner de favorzote la de El Camionero? De Tropicalísimo Apache, por favor.
0: Ok, como camionero que soy, trabajo en la carretera. Mire nomás, eficiencia, señores.

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4: Reciban un cordial saludo, reciban un saludo fraternal de este su amigo y servidor, el maestro Juan Diego. Recuerden, hermanos de mi alma, estoy aquí todos los santos días llegando a este hombre, llegando a esta mujer que realmente quiera encontrar un cambio positivo en su vida. Si usted, hermano de mi alma, ya está cansado de ir, de buscar ayuda en un lugar y en otro y darse cuenta que las cosas no se le están dando, dándose cuenta que ese problema que usted está queriendo pues erradicar, terminar, acabar en su vida, cada día es más fuerte, es más grande, cada día se siente usted más decepcionado de la misma vida, cada día usted se da cuenta que los problemas, en vez de que mejoren, cada día empeoran. Hermanos de mi alma, soy el maestro Juan Diego. Me encuentro aquí curando, sanando, aliviando toda entidad negativa, toda maldad, toda hechicería, todo alumbramiento que vengan haciendo en contra de su vida. Si usted quiere comunicarse aquí, en este instante, en estos momentos, aquí en cabina, recuerden que este programa es grabado en vivo y en directo, en tiempo real. Siga llamando, siga comunicándose, siga encontrando una respuesta, siga encontrando una solución con este su amigo y servidor, el maestro Juan Diego, que se encuentra aquí el día de hoy, curando a esa persona o guiando a esa persona que viene batallando de tanto sufrir, de tanto batallar y dándose cuenta que su vida no cambia absolutamente para nada, puesto que ya ha ido con otras personas y le han dicho que le van a ayudar, pero lastimosamente en vez de ayudarle empeoran el problema porque no tienen el conocimiento, no tienen la sabiduría para poderle ayudar precisamente ante este problema, ante esa dificultad que esté padeciendo o que está sufriendo. Tenemos una llamada en estos momentos.
5: Bueno,
4: hermanito de mi corazoncito, regáleme su fecha de nacimiento.
5: Sí, el 20 de junio.
4: ¿Perdón?
5: 20 de junio.
4: ¿20 de junio de qué año?
5: De 1976.
4: De 1976. Bájele volumen, por favor, a su radio. Escúcheme solamente por el teléfono para que así no se cebe la comunicación. Persona sí. Regida por el signo zodiacal de Géminis. Lo rige igualmente hasta el 20 de junio, exactamente, hermanito de mi alma. ¿Sí?
5: Sí.
4: Veo que aquí que su ángel protector es Rafael. Planeta regente es Mercurio. Metal para usted es el Mercurio. Color el amarillo. Piedra vibratoria es el ágata. Y el día favorable para usted es el día miércoles. Exactamente, hermanito de mi corazoncito. Bueno, hermanito de mi alma, aquí alrededor de la fecha de nacimiento suya, efectivamente. Vea, yo estoy mirando o estoy sintiendo que usted está sintiendo como cosas raras y extrañas. Escucha voces que le están atormentando y que le están destruyendo a usted su vida, ¿verdad?
5: Sí.
4: ¿Eso viene de cuánto tiempo atrás que viene sintiendo estas voces?
5: Pues ya tengo tiempo, ya como un año y algo, un año y medio.
4: ¿Y esas voces qué le dicen?
5: Pues a veces me da esa pena decirlas, pero son pues puras groserías.
4: Uh-huh.
5: Que me llega pues una voz pues que, como esta que estoy hablando con usted.
4: Sí.
5: Se llega por las voces acá que me dicen que estoy ladrando y que sigo hablando y puras de esas.
4: Vea, hermanito de mi alma, tenga mucho cuidado porque estas voces me lo pueden llevar a que haga cosas que usted muchas veces no quiere hacer. Estas voces me lo pueden llevar a que usted haga acciones ante otras personas o incluso que se pueda hacer daño hasta con usted mismo. Tenga mucho cuidado, hermanito de mi alma, porque estas voces que está usted escuchando se las están poniendo a usted para que usted no pueda estar en paz, para que no pueda estar bien, para que usted no pueda encontrar la paz y la tranquilidad. Por eso usted igualmente quiere dormir, pero no puede. ¿O no es así? Hermanito de mi alma, vea, yo le voy a decir una de las cosas, tenga cuidado porque es una mujer, es una persona muy cercana a usted, la cual está haciendo esta porquería, esta maldad, para que usted no pueda estar bien. Usted tuvo un problema, una dificultad con una mujer. Esta mujer igualmente, ante esto que usted le hizo o esto que pasó alrededor de la vida de ustedes, esta persona hizo algo negativo y le dañó a usted por medio de una fotografía, por medio de una prenda. No puedo ver aquí claramente qué fue lo que utilizó, pero sí utilizó algo suyo y le perjudicó y le dañó para que usted esté así. ¿Sí me hago entender?
5: Sí.
4: Para eso yo necesito que usted venga, que usted se acerque aquí conmigo. Yo sé que la piedra le queda bastante retirado, pero ya hay personas que vienen desde allá, muchas personitas que me visitan de esta ciudad de La Piedad, que me visitan de Irapuato, personas de diferentes lugares. Venga aquí conmigo para que yo le pueda retirar y apartar esas voces y que usted vuelva a ser esa persona que era de antes. ¿Me hago entender? ¿Cree usted que pueda venir el día de mañana?
5: Pues sí, o sea que pues yo le voy a decir francamente porque, o sea que yo soy pues como decía, hasta no trabajo por lo mismo, pues, ¿verdad? Porque a veces los trabajos no duro también.
4: Uh-huh.
5: Porque como por lo mismo hasta la gente pues, no duro y casi poco andaba vendiendo paletas con un señor, pero pues no vendía casi, yo vendía pero muy a fuerza.
4: Sí.
5: ¿Verdad?
4: Sí.
5: Y pues otro dinero, sinceramente, pues no tengo yo. Pues,
4: lo que pasa, hermanito de mi alma, es que cuando vuelvo a lo mismo como le dije a la personita anterior, le dije, cuando a usted le hacen un trabajo de maldad y daño, lo hacen es precisamente es para eso, para que la persona no pueda estar bien en todos los sentidos, emocional, espiritual, sentimental, económicamente, para que usted se sienta solo, triste, abandonado y decepcionado de las personas, porque las personas en vez de que le den la cara, le empiezan a dar la espalda, se empiezan a alejar, a retirar de su vida. Incluso habladuría, chismes, mitotes que está marcando aquí alrededor de su vida. Pero si usted no busca la forma de solucionarlo, téngalo por seguro, hermanito de mi alma, que la solución no le va a llegar allá a tocarle la puerta de su casa, ni le va a decir, venga, vamos para que usted cambie su vida. Tiene que buscar la forma de cambiar su vida. Entonces, vea, busque el tiempo, trate de sacar el tiempo y el espacio para que usted pueda acercarse, para que pueda llegar aquí conmigo, para que con mucho gusto le pueda ayudar. ¿Está muy bien? Entonces, vea, dígame.
5: Oiga, y disculpe, no me pudiera decir quién es.
4: Vea, yo le digo una de las cosas. Podemos darnos cuenta al final de quién fue la persona la cual hizo esta porquería. Le puedo mostrar el rostro o le puedo mostrar esto, el nombre de esta persona al final cuando saquemos esta porquería, porque le puedo decir exactamente quién es. Pero necesitamos sacar esta porquería para que usted se pueda desengañar, como usted me lo acabó de decir, no para tomar venganzas ni para tomar represalias, sino para que nos podamos apartar y retirar, porque como no somos monedita de oro para caerle bien a todo el mundo, ¿verdad?
5: Sí, sí.
4: Y en esta vida nos envidian porque somos, porque no somos, porque tenemos, porque no, porque dejamos de tener. Existe más maldad que ni siquiera la misma caridad. Entonces, déjese venir cuanto antes, hermanito de mi alma, y con mucho gusto yo aquí le ayudo. ¿Está muy bien?
5: Pues sí, sí, porque como le dije, pues, se siente muy feosa que me está pasando ya.
4: No se preocupe, hermanito de mi alma, que aquí me encuentro, que aquí estoy y yo le voy a ayudar y lo vamos a sacar adelante. Va a salir usted victorioso de toda esta porquería, de toda esta maldad.
5: Dice gracias, Dios,
4: ¿le hablé o no le hablé con la verdad?
5: Sí, diga.
4: Ah, bueno, hermanito de mi alma, así mismo yo oriento, así mismo yo guío a todas esas personas que me llaman. Hermanito de mi alma, esto lo espero cuanto antes. Bendiciones.
5: ¿Es mi familia nomás, es familiar?
4: No, yo no le podría decir a usted si es familiar, pero sí es cercano. Es una persona muy cercana alrededor de su vida. Vuelvo, le digo y le repito, cuando saquemos eso nos vamos a dar cuenta para que usted se desengañe. No para que tome venganza ni represalia, sino para que pueda apartarse y retirarse de esas personas.
5: Está bien, pues, hermanito.
4: Bendiciones. Sí.
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4: Tenemos otro testimonio en estos momentos, hermanos de mi alma, para que usted pueda motivarse, para que pueda llamar, para que pueda seguir comunicándose y para que asimismo usted compare este problema que viene usted padeciendo y que viene sufriendo y pueda darse cuenta si es igual, similar o parecido, y si está en mis manos que yo le pueda ayudar, con mucho gusto yo le voy a poder brindar esta mano de ayuda, esta mano que es una mano de confianza. Que así cuando usted me la dé, así mismo usted pueda tener.
6: A continuación,
4: escuchemos este testimonio.
6: El testimonio de una persona valiente, de alguien que decidió enfrentar sus problemas y que buscó la ayuda del maestro Juan Diego. Y él con su sabiduría ha logrado detectar el mal y alejarlo para siempre de su vida. Escuchemos.
7: Quiero compartir con todos ustedes un testimonio de una persona que encontró este cambio, que encontró esta solución. Hermanito del alma, ¿usted cómo venía sintiéndose?
8: No, me sentía mal, muy mal.
7: Venía sintiendo mucho cansancio, mucho debilitamiento en su cuerpo. ¿Usted vio esa porquería que arrojó de su cuerpo?
8: Sí, lo vi.
7: ¿Y sus papás cómo se encuentran, cómo se sienten en esos momentos? Porque ellos también venían sufriendo de esa misma entidad negativa que estaba contaminándole toda su familia.
8: No, pues ya se sienten mejor gracias a usted y que me ha ayudado, y ellos también se han sentido mejor con mi ayuda a usted, y es como si me ayuda, los ayudara él también, a ellos también.
7: Exactamente, hermanito de mi alma, porque esa entidad negativa lo que hace es contaminar a toda la familia. Y en esos momentos, ¿usted qué le recomendaría a todas estas personas que nos están escuchando en este instante?
8: Que se acerquen aquí con el maestro Juan Diego para que les pueda ayudar y les pueda mostrar lo que traen ellos en el cuerpo.
7: ¿Usted vio esa porquería que estaba dentro de su cuerpo? ¿Usted la arrojó, la expulsó?
8: Sí, la expulsé y lo vi.
7: Ah, bueno, hermanito de mi alma, pues yo le agradezco mucho por ese testimonio, le agradezco mucho para que todos esos hermanitos que me escuchan también igualmente puedan llamar, puedan comunicarse y puedan encontrar una respuesta verdadera y absoluta ante ese problema. Le agradezco mucho, hermanito.
8: Gracias a usted, maestro.
7: Bendiciones.
6: Así es como las personas agradecen al maestro Juan Diego después de haber recibido el consejo y la ayuda para salir adelante. Usted puede ser el próximo. No dude en llamarnos, o mejor aún, en visitarnos y ser una de las personas que pueden decir: yo salí adelante con la ayuda del maestro Juan Diego. Continuamos.
4: Hermanos de mi alma, ya se nos terminó el tiempo, ya tengo que despedirme de todos ustedes. Sin embargo, los invito para que el día de mañana nuevamente a esa misma hora podamos compartir este mensaje con las personas que realmente quieran encontrar este cambio. Me tengo que despedir de todos ustedes. Paz y armonía, mis hermanos del alma.
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1: Ya son las 11 de la mañana con 15 minutos. En ese momento estamos de regreso en la gozadera. Y dice acá, chula, llegué a comprar pan a Panadería Hacienda y te tienen a todo volumen. Obviamente, esos de Panadería Hacienda siempre andan bien rifados escuchando la mejor FM y a la chula. ¡Obvio! ¡Obis, bobis! Buenos días, chula. ¿Me puedes poner las mañanitas para mi esposa Tania Judith Ortiz Morales, que está cumpliendo años? Dile que la quiero mucho. ¡Cumpleaños feliz! Casi, casi. Vamos, pues, a ponerle sus mañanitas.

Ahí están las mañanitas gozaderas para todos los cumpleañeros, en especial para Tania Judith Ortiz Morales, que el día de hoy está de manteles largos. Buenos días, chulita, ¿podrá ponerme tres rolitas de a una, de a una, de a una? De los Jonix, brindis para mi pueblo y es bonita, ok, perfecto, perfectísimo. Buenos días, excelente mañana, chula, gracias, igualmente, preciosa, divina. Ayer tuve la oportunidad de saludarte, precioso, saludotes, gracias, gracias, gracias. Ahí tuvimos la dicha, el placer, antier, ¿no? ¿O cuándo fue? ¿Qué? No sé, ayer. Buenos días, chula, aquí reportándonos como siempre los de compañía Valles, que a pesar de ser lunes, venir crudos y con sueño y que esté mojada la tierra, aquí andamos al millón chambeando. ¿Qué hubo, le, eh? Ahí se ve la gente guapa y trabajadora de compañía Valles. Pues son de Cuauhtémoc, ¿qué les puedo decir? Así es la gente de allá, chambeadora. No importa, no raja. Te pedimos unas de Corona del Rey. Ya está, bonito día y gran inicio de semana. Bendiciones, bendiciones también para ustedes. Que les vaya súper, súper bien. Y obviamente vamos a poner las rolitas, pues para ponerle ambiente a ese rollo. Tengo acá dos de Corona del Rey y me están solicitando otra de Corona del Rey. Entonces las voy a juntar. Pero antes dice, hermosa, preciosa, deliciosa, ¿me puedes poner una rolita de Valentín Elizalde? Te quiero así, porfas, mi amor. Ya está. Claro que sí, precioso, ahí te la mando. Chula, buenos días, para mandar saludos a Baltasar, el Rabias, y para el Cholo, cara de bruja, que ya no trae feria. Se la gastó toda en mota. Con la rolita, la de La Hierba Se Movía, de Apache, de parte de su buen matón Jim de la Ferrería. También ya tengo tres de Apache, pendientes. ¿Me podrías poner la canción de Pepe Aguilar y la de Puño de Diamantes, por favor, sote? Gracias, ya está, perfecto. Mira nomás esta rola, no hombre. Y apenas el lunes, ¿eh? El lunesito ya salieron las caras, Javier. Ay, Diosito, que truenen las bocinas, porque es la Corona del Rey.

0: ¡Eso!
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34 minutos. Gracias por seguir en La Gozadera. Buenos días, chula. Se puede, la vida sigue igual del Mariachi Águilas. Espero que tengas un buen día, chula. Gracias, igualmente. Igualmente, gracias, gracias, gracias, muchas gracias. Nos vamos a ir con otras tres seguiditas. Oye, saludotes a Minayeli Luna, a Berito, que ya andan al millonazo en sintonía. Y eso me encanta, ¿eh? Gracias, preciosas, por estar en sintonía. Vamos a ir con la música de Valentina Lizalde. Esa rolita que pidió el Marco. El marco para el retrato. Saludotes, son las 11:35.

Andan muy cumbiancheros, me gusta, me gusta, me gusta, me gusta. Ahí está Alas de Tropicalísimo Apache, algo de lo que estaban solicitando. Buen día, un saludo para pedir una rolita, porfis, de los chicos de barrio, mi chula. Y aquí andamos, la cumbia sampuesana, hijo, ok. Hola chula, buen día, saludos para Pedrito y Estrella, que son los yeseros más huevonotes de parte del famosísimo Peludito de la Ferrería, con la canción de El Tunco Maclovio para Estrella. Gracias, besos, ya está, perfecto. Buenos días, ¿cómo amaneciste, mi chula? Ponte una rola de Apache, la de Talento de Televisión para las mujeres hermosas de Cuauhtémoc y también a los que andamos escardando, ya está. Saludotes, saludotes hasta Cuauhtémoc, ahí al buen Francisco de Lara, gracias, gracias por estar en sintonía. Dice acá, ¿a poco sí la gente de Cuauhtémoc es chambeadora? Obviamente, obviamente somos los más chambeadores, los más guapos, guapos y trabajadores. Pues, ¿qué te puedo decir yo, va? ¿Qué te puedo decir yo? Obviamente te tengo que presumir la raza que anda allá. ¡Chula, gracias, TQM! ¿Andas con todo el ambiente así? Sí, dan ganas de seguir trabajando. ¡Claro! Por supuesto, así debe de ser. ¿Cómo? Obviamente tienen que andar con Toño, ¿eh? Con Toño y Lupe, con Lupe y Toño. A ver, ¿qué dice acá? ¡Hola, chula! ¡Buenos días! ¡Buenas, buenas! Dice, achis, achis. Esa yo me la sé con el grupo Extenso. Fíjate que con Chicos de Barrio es muy buena, ¿eh? Es muy buena la cumbia sampuesana. ¿No sabe cuál es? ¿No sabe cuál es? Ufas, no, hombre, ni sabe. Esta rolita es como para bailar, ¿eh? La neta, esas rolitas así de cumbia sabrosas. Buenos días, ¿me podría poner la canción de Número Equivocado, por favor? Ok. Me parece excelente. Dice, chula, te andas rifando. Como siempre, chiquilla. Gracias. Mira nomás. Cumbia, cumbia, cumbia, cumbia. Esa es la cumbia sampuesana.

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2: Es mediodía. Hagamos un breve paréntesis en el trayecto diario de nuestra vida y elevemos al cielo una plegaria como muestra de gratitud.

0: Señor, convencidos de tu infinita bondad, elevamos los brazos al cielo, invocando tu misericordia, para que perdones nuestros errores y derrames tus bendiciones sobre nuestras familias. Líbranos de nuestros enemigos, de las enfermedades y vicisitudes. Guárdanos de la violencia, de la congoja y aflicciones. Protege y bendice nuestros hogares e indícanos tu senda para seguir nuestro peregrinar por el camino del bien.
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3: Oye, esto se está poniendo sabroso, ¿eh? Se está poniendo chido, chido, chido. Ya bailamos, ya cantamos de todo un poco, ¿eh? Bien, bien, bien. Mi chula, la de el Tunco Maclovio para ese mentado estrella. Ya está, perfecto. Acá dice, hola, buenas tardes, para mandarle un saludo a Peludito Barbas de Perro, de Taller Mecánico, y para que le digan que también los baberos comen y que se acomoden las greñas. Con la rola de Capaz de la Sierra, de parte de su amigovio Giovanni de la Ferrería, de María Purísima. Ok, acá dice, chula, un saludo para Johnny el Pastorcillo, que te escuchamos en Milpillas, Sombrerete, Zacatecas. Gracias, hasta Milpillas, Sombrerete, Zacatecas, Zacatecas. Gracias hasta allá, Desde acá hasta allá, con una canción de Apache. Les digo que andan cumbiancheros, Andan cumbiancheros, chiquilla hermosa. Me complaces con la canción de El Más Bailador, porfa, chiquita. La del tartamudo, ¿ah? Yo soy el mamamamás. El mamamamás. El mamás bailador. Simón, que sí. Un saludo para la chica del Hugo del 15 de septiembre. Que se ponga a chambear. Ay, mi hijo.
4: Ponte a trabajar, huevón.
3: Puro sueño trae. Fíjate, pues siguen. Siguen las rolitas de Tropicalísimo Apache. Bueno, pues, ¿qué pasó? ¿Qué pasó? Que hoy sí traían ganas de escuchar a Tropicalísimo Apache, Muy bien, perfecto. ¿Quién soy yo para detenerle sus buenos gustos? Así que nos vamos a ir con el tartamudo. Yo soy. Simón, que sí. Ahí regreso. Mira nomás. Mira nomás con esa rolita.

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0: Ya son las 12 con 25 minutos. Esto va subiendo el saborcillo. ¿Por qué? Porque siguen solicitando rolitas para bailar. ¿Y quién soy yo para detenerle sus buenos gustos y que quiera empezar su lunes así medio movidón? Entonces, dice mi chula, porfa, ponme una rolita de los Capi. La que tú quieras, gracias. Deja esas rolitas que son las chidas. Mi chula, la de quién soltó las arañas. Saludos. En cabina, saludotes, gracias. Y ponle un ponte a trabajar al bigotes de ratón.
1: Ponte a trabajar,
0: huevón. Ok, perfecto. Nos vamos a ir con otra rolita para seguir bailando, disfrutando. Saludotes ahí al Super Javis. Ay, ese es Super Javis. Ese es Super Javis.
2: Dios mío, señor, sálvame.
0: Báilele, pues. Vámonos.

0: ya con 38 minutos en ese momento de las 3 seguiditas. Oye, se está poniendo bueno, ¿eh? Se está poniendo chido. Chido, chido, Liro. Ya llegó la Bere. Esa Bere que también nomás hizo la muertita en los playoffs. Bien, ¿eh? Bien, también el Llamas. El Llama se hizo el muertito, no, pero es que como andaba enamorado, dije, no, no volteo para saludarlo, no vaya a salir tóxica, tóxica, así te quiero. Y lo dije, ¿qué tal que nos esté viendo el Javis? Porque puede ser que andaba en un dron o algo así, dije, va a decir, ¿cómo a él sí le saludas? Y a mí no, y te digo que ya tienes tu... Y no, yo ahorita, la verdad, con dramas, no. por favor, y luego dice acá, buenas tardes, bendiciones y saludos para todos. Me apoyas con una rolita de Chalino, porfa, ráyese chula, ok.
1: No se preocupen, a mí tampoco me saludó, pero ya bien, uno que es buena onda y le insistió pa que nos saludara, pero no quería.
0: ¿Quién no le saludó? ¿El Javis, acaso? ¿O yo? Dice, ay no, pues es que se batalla mucho con la gente de rancho. Mira, mira, pues por eso, contigo se batalla bastante. Ni modo que seas de aquí, mijo, que seas citadino. Y arriba la región de los Llanos, la neta, ¿eh? Oye, Llamas, es que no te vi, yo por más que volteé y vi tu foto que te tomaste ya con el pelao y nadota. Oye, vieras cómo hicieron borlote. Andaba, bueno, pues en estos días han estado grabando una serie, la de Rosario Tijeras, y andaba uno que hace el personaje, obviamente, del pelao, ¿vea? Entonces fue cuestión de que lo viera una persona y todo el mundo se empezó a tomar foto con él. Bien, ¿por qué? Porque él accedió a tomarse todas las fotos, estuvo bien y todo, pero de repente los de ahí de seguridad se pusieron medio extraños, ¿no? O sea, que ya no querían que se tomaran fotos, que quítense, que es... ¡Déjenlos, hombre! ¡Déjenlos! Lo malo es que no los dejaban ver nadota, ¿eh? Ellos mismos, porque andaban ahí todos hechos bola. Y que quítense, que hasta la policía turística... No, no, no, ¿vieran qué rollo?
2: El pelao, ¿verdad?
1: O el entonces, pollo.
0: El pollo también.
1: Y todo el mundo. Oye, ya nomás nos tomamos la foto y ya no dejaron verle el partido al pobre Luisillo.
0: ¿Simón?
1: Yo por eso me fui, chula, para que no me fueran a pedir fotos igual. Ya tú sabes, ya.
0: Sí, yo lo sé. Por eso te digo que pura gente VIP andaba ayer. La neta. Y ya nomás ahí andaban estorbando. Ya nomás un pobre señor estaba. ¡Tierra, tierra, tierra, tierra! Y nadota que le hacían cada voz. ¿Quién es ese? ¿Qué? ¡Tierra, tierra! Ya, mijo, ¿para qué reniega? Y luego mi acompañante dormida. ¡Ande, ande! Era una de esas que aplaudí, se despertó. ¡No, hombre! Así déjalo, mija. Oye, saludates ahí a la Mitch. A la Mitch. Y la Bere también se hizo la muertita, ¿eh? Y luego de repente que yo escucho acá un grito extraño, dije, pues, ¿qué fue? Ándale, que tenía un recién nacido ya ahí en un lado de mí. Dije, ¿qué? Él tampoco se perdió el juego.
1: Si el Javis pensó que andábamos tú y yo juntos, chula, ayer ahí en la... Y estaba indignado, ya te lo has de imaginar con sus stickers de celoso.
0: ¡Ah, ya! Con razón, ok. Ok, ok, ok, ok. Dice, porque me mandó un mensaje donde me decía... ya voy entendiendo todo. Ya voy entendiendo todo, ¿eh? Porque dice, jamás va a cambiar. Ah, voy a cambiar. Dice, es que lo que pasa es que ya no me acoplas en tu vida. Ay, Dios santo. Y luego el otro, ignoradote. Ay, no, no, no, no, de verdad. Y lo que soy, la menos que le pueden hacer el drama, de verdad. Porque dice, mentira no es, que no andábamos juntos, mijo. No andábamos juntos, ¿entiende? Él andaba enamorado, yo andaba con la Mitch dormida, pero ahí la tenía en un lado. Así que tranquilízate. Dice, no importa, él es el consentido. Ay, no, ya. Mira, yo cloro no soy, no voy a aclarar las cosas.
1: Chula, ¿okay? Mándame un saludazo, por favor, para el Pomón de aquí de Haciendas Campestre, por favor.
0: Ah, ok. Dice, yo por eso lo bloqueé, para que me dejara ver el partido a gusto y la queso. Ah, ok. Chula, consígueme cortesías para este fin de semana desde el viernes hasta el domingo para el BASE. Ándale, yo también quisiera, la verdad. quisiese. Dice, yo no dije eso, por el prieto color llanta. Mi llamas, ¿qué pasó, Eso se está poniendo bueno. Yo pensé que el pleito de Aldo Rendón y Cynthia Clitbo ahorita era la novedad en la Casa de los Famosos y nada, que aquí se están peleando estos dos muchachones, estos dos individuos. Y mira, anda, ¿no? Ya está con apodo y toda la cosa. Bueno, Javier, tienes que aguantar porque luego te pones rosita.
1: La niña está triste. ¿Qué tiene la niña?
0: ¿Qué pasó, La canción del Mau. La niña está triste. ¿Qué tiene la niña? Lo bueno es que el Marco ya se mejoró un poquito, ¿verdad? Ya como quiera, ahorita ya no me hizo drama, pero es que de verdad, oigan, no hagan drama. No se vean tan señoritas, de verdad, eso déjeselo a uno. Pero no, ahí van.

0: ¿La dejaremos completa, no, o qué? Con nombre y apellidos.
1: La del Javis y la de los acereros. ¡Chao!
0: Mira, y el Mau ya mandó su sticker. Ni modo, mijo, pues es que es tu rolit, ¿verdad? Entonces ayer también se lo pusieron a los acereros. Hola, chula, ¿cómo estás? ¿Cuándo vas a hacer un en vivo? No sé, fíjate. A mí se me había olvidado. Se me había olvidado que estaba haciendo live en TikTok. Y se me olvidó. Un día dije, oye, de veras, ¿sí los en vivo?
1: Ahí nos quedamos esperando la vez que iba a ir tu hermano, chula, también. Nunca llegó ese día.
0: Válgame Dios, sí es cierto. No, calma, no digas eso porque resulta y resalta que yo quedé en confirmarle. Y hasta el otro día le dije, oye, sí, ya llegué a mi casa. Ay, Dios, es que usted no está para saberlo ni yo para contarle. Cuando yo llego a la casa, yo me desconecto del WhatsApp y me desconecto de todo, la neta. Luego, por eso la gente se siente ignorada, pero no, nada de eso. Ahí ando.
2: Mi chula, que el Javis te deje libre, al cabo él tiene muchas, ya sabes.
0: ¿Y qué pasó, Dice, sí, chula, déjala, buenas tardes. Barco Limas presente. Pues bueno, vámonos con esa rolita. Nombres y apellidos, ya se la saben. Y pues bueno, es Leodan, se llama. El Javis está triste. El Marco está triste. Y el Mau está triste. ¿Ok? Así se llama.

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0: Y es la 1 de la tarde, última horita que estoy con ustedes en la cabina, así que aprovechenme, lunes de 3 seguiditas, usted decide cuál rolita, quién se la vamos a dedicar, cómo, cuándo, dónde, dice acá, Judas, eso es lo que eres, sí, Mau, el Mau, ahorita le vento su rolita, aguánteme.
1: ¡Ya, Blanca, bien!
0: ¡Ay! ¡Ay! Hoy nomás, y claro, claro, claro, como le gusta el Llamas, por eso pusiste esa canción. Ay, Dios mío. La niña está triste, ¿qué tiene la niña? Hola, chula, buenos días, excelente tarde. Ah, caray, ok, buenos días, pero excelente tarde. Dice, ¿cómo son dramáticos? Todos los hombres son así, chula, poco. Dice, porfa, ponme una rolita de Alacranes, la que tú gustes, o de Horóscopos de Durango. Fíjate que justo tengo pendiente una de Alacranes que pidió la niña, está triste, así que vamos a mandársela, ¿verdad? Porque si no, se nos puede molestar. Dice, píntenle una cruz al Javis, le van a hacer ojo. O donde quieran ponérselo. No, en la frente está bien, gracias.
2: Con las manos en la masa, ahí estaba para todos los anchos, compadre. Ahí le va, dice.

la tarde con 9 minutos. Gracias por seguir en La Gozadera. Ay, qué barbaridad, qué barbaridad. Dice Chula, una de los invasores. Ni me debes ni te debo. Ya está, perfecto. Hola, buenas, buenas. Porfa, la de Puño de Diamantes, Chula. Ok, Puño de Diamantes. También tenemos la de Malabares. ¿Alguna otra que le guste de duelo? Ya de una vez para mandar las tres de duelo. Nadota. Ok, show. Dice, no mandó mi canción. Ahí la mando. Es más, la voy a mandar en este grupito de tres, ¿ok? Ok, perfecto. Dice, olvídame tú. Ok, perfecto. Pues entonces vamos a la música. Llega duelo, se llama Malabares.

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4: ¿Qué naqueta?

0: Y es la 1:25, 1:25, ya casi nos vamos, ¿eh?
1: ¿Qué onda, mi chula? La ley de expresión de duelo y un saludo para Jorgito, que es gay.
0: Ok. La ley del desprecio, Ave María Purísima, ya están saliendo las pegrilosas. Dice. Hola, chula, buenas tardes. Pues, ¿qué traes? Pura risa, Simón. Es que de repente uno se le bota lo Karina Torres. Me conté un chiste a mí misma y me dio risa, la verdad. Buenas tardes, mi chula. Puede mandar saludos a mi compadre Conrado, que anda echándole fibra en Residencial Nogales. Tres, ponte a trabajar para el cuervo de parte de la bomba. Para bailar, eso es una bomba. Oye, saludotes a mi Nayeli, que ay no, yo no sé qué nos está pasando hoy, si es lunes o qué. ¿Qué fue? Que no agarramos señal. Mejor vámonos a la música. Ya no me merezco tus complacencias, dice, ya no me pongan nada porque soy una... No, no, no. Vamos a escucharla. Es la 1:26, tus latidos.

0: fuga, fuga. ¡Vámonos! Es el momento de despedirme en cabina, pero obviamente les agradezco que se hayan quedado en este lunesito iniciando la semana como Dios manda. Saludos a Patty Mic Mic, que se está reportando acá de este lado. Y luego dice, ¿cómo que te contaste un chiste a ti sola cada día? Más esquizofrénica. Y ni modo, ni modo. Se te hizo. Te hizo falta más vacaciones. La neta sí, La neta es que sí, sí y sí y más sí. Dice, ¿por qué tan temprano? Faltan 15. Pero ya me estoy despidiendo desde ahorita. De una buena vez.
1: La Michula. ¿Me podrás poner la de Andamos Ready de los Tucanes?
0: Andamos Ready. Acá dice, ¿y mi rola cuál, mijo? ¿Cuál me pediste? ¿También la de Andamos Ready? Saludos, chulas, saludotes. Qué milagro que se reportan, Hola, buenas tardes, chula, ¿por qué te vas? Ya es hora, mijo, nomás que como son 3 seguiditas, me tengo que despedir antes para alcanzar a poner las 3 rolitas, ¿verdad? Entonces, pues por eso es el asunto. Dice, hasta las 4, pues si no es manda. Quédate, mi amor. No puedo, Marta, no puedo. Hola, buenas tardes, chula. Dice, oye, no, que te ibas a quedar hasta las 6 de la tarde. ¿Hoy? ¿Qué? ¿Qué pasó? Hola, buenas tardes, chula, porfa. Una rolita, si eres tan amable. Y la de... Yo te las pongo. Ah, ok, también es de... De los Tucanes, ¿verdad? Dice el Manuel Rivera, ni va a venir. Ni va a venir. Fíjate nada más. Pues, ¿qué te digo? El Paco Nadota, ¿va? A ver, tú que eres mi interventor. ¿Sí vino el fin de semana el Paco o Nadota? A mí se me hace que Nadota, ¿va? Ah, dice, achis, pero si todavía faltan 4 horas para que salgas. Y mi canción, ya la puse, ya puse tu canción, Los Calzones de la Dama.
2: Ya se hizo el 2 de 3. ¡Y enójate, Javier! ¡Ay!
0: Y soporta, Javier, te voy a invitar a soportar. No faltes. Hola, chula, buenas tardes, ¿por qué te vas? Si es bien temprano, ya es hora. ¿Cuál que ya es temprano? No. Ahorita de dos a tres ya se la sabe. Son rolitas con música así, seguidita, una tras otra, sin cortes, hasta el final, ¿ok? Entonces, para que se quede ahorita, disfrutar de la música sin interrupciones, sin y mi canción, sin momentos esquizofrénicos, sin mis gritos, sin mi risa y demás, para que disfrute de rolitas de todo un poco, ¿ok? ¡Vámonos con la música! Esta rolita que pidió mi consentido. La mera vela del pastel. ¿Ah, que sí?
3: Andamos ready.
0: Ay, ¡vámonos! ¡Andamos ready! Soy la chula, gracias. Hasta mañana.

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2: Hola a todos mis hermanos, un gran abrazo para todos mis hermanitos y gracias a Dios y a la Virgencita de Guadalupe por este hermoso y nuevo día en el que nos bendicen. Quiero llegar y dirigirme al día de hoy en nuestro programa, especialmente a esas personas de buen corazón, de buenos sentimientos, que les gusta ayudar y servir, pero que lastimosamente su vida está siendo arruinada, frustrada. Su vida se encuentra al borde del fracaso, le han dañado su presente, le han arruinado sus metas, sus sueños y le quieren dañar también su futuro. Usted hoy se siente estancado, usted señora se siente enferma, está encerrada en una fuerte depresión porque los problemas en su vida han llegado al límite. Es muy posible, mis hermanos de Dios, que todos estos problemas sean causa de un enemigo oculto que le quiere destruir a través de maleficios, malas energías, energías negativas, hechicería, brujería. Y escuche bien, mis hermanos, porque estos daños los pueden hacer con tan solo un cabello suyo, una fotografía, una prenda de vestir. Se valen de muchas cosas, de muchas porquerías. Se valen de estas pertenencias suyas para rezarle, para velarle, acabar con su paz, con su felicidad, su hogar, su negocio. Así que te invito, hija de Dios, hijo de fe, para que levantes la cabeza y le digas no más a estos problemas. Dile no más a estas envidias, a esas malas energías. Permítanos ayudarle a este grupo de profesionales, científicos de la mente, videntes, parapsicólogos, expertos en la lectura perfecta de las cartas del tarot, porque donde muchos han fracasado, nosotros hemos triunfado. No somos los primeros, pero sí somos los mejores en la parte esotérica, en la parte espiritual, para ayudarle a saber quién es la persona que le está trabajando, cuál es el mal, qué le han puesto y así, por supuesto, poder liberarle de todo lo malo. Y de esta manera usted nuevamente recupere su felicidad, recupere todas las bendiciones que le han arrebatado. Levante ese teléfono, en sus manos está la decisión y en la nuestra está la solución a esa dificultad, por difícil que parezca.
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2: Es un gusto para nosotros compartir con todos ustedes, los oyentes, los hermanitos y hermanitas que nos escuchan, esas personas que tienen fe, que tienen esa confianza y que están ya motivados a cambiar su destino, a cambiar esa vida de tristeza, de sufrimiento, por una vida de éxito y felicidad. Tenemos llamada en este momento, sí, ¿con quién tengo el gusto?
3: Margarita Hernández Sánchez.
2: Margarita Hernández, Margarita Hernández. Fecha de nacimiento.
3: 6 de septiembre de 1969.
2: 6 de septiembre del 69. Veo problemas, veo discusiones, veo mucha tristeza y hasta muy deprimida últimamente. También noto que últimamente no tienes ganas de hacer nada, mucho desaliento, mucha debilidad, cansancio especialmente.
3: Así es, efectivamente.
2: ¿A ti te arrojaron algo, a ti te arrojaron algo extraño, como blanquillos, algo así a la entrada de tu casa, ¿es así o no?
3: Sí, encontré unas cosas, pero no daba qué, sí, solamente lo barrí, soy honesta, pero
4: no le había puesto la atención, pero ya después fue muy raro, maestro.
3: Bueno, este es un daño que te hizo una vecina con la que en algún momento tuvieron encontrones, tuvieron fuertes discusiones.
4: Efectivamente, con una vecina tuve un percance.
3: Bueno, esta señora lo que quiere es destruirte, acabar con tu vida y que nada te salga bien.
4: Así es.
3: Bueno, nos vas a visitarnos cuanto antes para poderte liberar, para sacar y expulsar toda esa maldad, toda esa envidia que esta vecina pues te carga. Gracias por tu llamada, que Dios te bendiga.
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2: Llámenos o visítenos cuanto antes, mis queridos hermanos. Todas las personas que tienen problemas, que tienen dificultades, ya no sufran más. Aquellos que están cansados de luchar, aquellos que están cansados de buscar y buscar en un lado o en otro, visitan varios lugares y no le dan la solución. Llámenos en este momento y reciba una lectura de las cartas del tarot. Y le vamos a decir sobre un pasado, un presente y un futuro. ¿Cuál es esa persona que le engaña y le traiciona? Es una gran oportunidad de que usted hoy tome la decisión más importante de su vida, de que tome esa decisión que puede cambiar y transformar su vida, de llamarnos, de visitarnos, de recibir esa ayuda. Permítanos ayudarle, permítanos mostrarle el camino correcto hacia el éxito, hacia la paz, la felicidad, la tranquilidad, la armonía, la prosperidad.
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3: Tenemos llamada en este momento en línea, me indican a través de interno. ¿Con quién tengo el gusto?
5: Jorge Ibarra.
3: Jorge Ibarra. Fecha de nacimiento, Jorge.
5: Agosto 4 de 1972.
3: Agosto 4 del 72 del signo Leo. Bueno, aquí dice que, aquí me muestra a través de las cartas del tarot que las cosas no vienen bien, todo te sale mal últimamente. Aquí veo un problema fuerte y que no es natural. Has caído en un vicio que te ocasiona problemas con tu familia, también te está trayendo problemas de salud, y es en el vicio del alcohol.
5: Sí, así es. He tenido muchos problemas con el alcoholismo. Últimamente he estado tomando mucho y seguido. Ya casi todos los días se me hace más bien costumbre, pensaba yo, agarrar y comprarme mis cervezas o irme los fines de semana con mis amigos y comprarme mis botellas.
3: Ya no te sientes cómodo ni en tu propia casa. Hay algo que te jala, hay algo que te atrae a cometer este grave error. Mira, hace un tiempo tuviste un romance con una compañera de trabajo, ¿es así o no?
5: Pues sí, así fue. En el trabajo en el que yo tenía, me encontré con una muchacha muy guapa y se me hizo costumbre estarla viendo todos los días. Y ya sabe, entre plática y plática, pues nos pasamos los números y empezamos a hablar ya más íntimamente, hasta que sí, se dio una relación.
3: Bueno, esto se te salió de las manos, esta mujer te usó, esta mujer te utilizó, esta mujer te ensegueció, y aparte de esto te tiene amarrado con brujería para hacer que tú pues caigas en este bajo mundo y tenerte dominado, tenerte enseguecido. Esta mujer lo que quiere es hacer lo que se le da la gana contigo y lo está logrando. Dime una cosa, sabiendo lo que te estoy diciendo, ¿quieres perder a tu familia? ¿Quieres perder tu esposa? ¿Quieres seguir en ese mundo?
5: No, claro que no. Por lo mismo hice la llamada porque necesito ayuda.
3: Bueno, te vamos a ayudar, te vamos a sacar de ese problema, de esa dificultad, de ese vicio. Te vamos a quitar ese daño, esa maldad que te están haciendo, esa mala vibra. Y vamos a alejar a esta mujer, ¿ok?
5: Sí, claro. Muchísimas gracias y estaré ahí.
3: Gracias por tu llamada. Que Dios te bendiga.
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2: Seguimos brindando esa orientación, seguimos brindando esos mensajes de reflexión, esos mensajes de vida, esas oraciones que siempre transmitimos aquí a través de nuestro programa. Y por eso yo le invito en este momento para que ustedes, mis hermanos, desde sus hogares, me acompañen con esta oración que vamos a realizar para aquellas personas que necesitan atraer abundancia y prosperidad en sus vidas. Espíritu Santo de Dios, tú eres el que me da la sabiduría e iluminas mi camino. Refrescas mi mente y mi corazón con tu agua purificadora. Te sigo y con tu dirección encuentro la paz dentro de mí. Todo lo recibo de ti, de tu mano poderosa. Ven en esta hora de inquietud e incertidumbre a traerme la certeza de la victoria. Te pido por un milagro en mi economía. Sanea mis deudas, dame las herramientas y la sabiduría para salir victorioso o victoriosa. Abre las puertas de la prosperidad, de la abundancia y la riqueza. Prospera y bendice mis caminos, mis negocios, mis inversiones, la casa que tengo, mis clientes, mi trabajo. Permítenos que tengamos prosperidad en abundancia y hasta que sobre y abunde de todo bien. Te pido sabiduría y criterio sobrenatural para encarar los negocios, los contratos, el dinero que tengo que cobrar. Justicia en mi juicio, Espíritu Santo, en tu nombre, yo abro mi corazón y mi mente a ti, para recibir con infinito agradecimiento hoy y siempre la prosperidad que solo viene de tu mano poderosa. Te doy gracias, infinitas gracias por el milagro. Sé que se multiplicarán en todo el universo y seremos miles agradeciéndote infinitamente por tu inmensa generosidad. Amado mío, te amo, te alabo, te adoro. Así es y será.
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2: Y yo los invito para que sigan llamando, sigan insistiendo. No todas las llamadas pueden pasar a través de la radio, pero todas las llamadas serán atendidas porque somos un grupo de profesionales que estamos a su servicio, a su disposición las 24 horas para poder entregarle esa solución definitiva que usted tanto necesita para esos problemas que hoy le tienen destruido, que le tienen acabado, que le tienen derrotado. Se nos acabó el tiempo, mis hermanos. Yo quiero agradecerles por habernos acompañado. Que Dios me los bendiga, que Dios me los cuide, me los proteja. Recuerden, hagamos el bien sin ver a quién. Que Dios los bendiga y que Dios me bendiga. Hasta pronto, mis hermanitos del alma.
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Buenas, buenas, buenas, buenas, buenas, buenas. Buenas tardes, Durango. ¿Cómo están? Oigan, qué gusto, qué placer saludarlos en esta tarde bonita, en esta tarde perrona, en esta tarde de lunes. Lunes, inicio de semana, lunes 10 de agosto. El día de hoy estamos con toda la actitud en este lunesito rico, inicio de semana. ¿Cómo están? ¿Cómo les fue de fin de semana? Qué gusto, qué placer saludarlos a través del 103.7, la mejor FM. Buenas tardes, bienvenidos.

todo el gusto del mundo a través del 103.7, la mejor FM. Soy Manuel Aguilar y soy el vato más complaciente de la radio. Ella, estoy con ustedes para que me vaya diciendo, me vaya platicando lo que ustedes gusten, manden y deseen. Y pues yo con todo el gusto del mundo los atiendo, ¿verdad?

0: aunque esté re vieja y aunque esté re fea. ¡Ay, Diosito Santo! ¿Cómo andan? Yo vengo con toda la actitud en este lunes, inicio de semana. Lunes 10 de agosto, ya son las 4 de la tarde con 18 minutos. Y de esta manera estamos iniciando y estamos arrancando. Se dejó venir el rancho de 4 a 6 de la tarde y de 6 a 7 nos vamos con el artista o grupo invitado de este lunesito, ¿eh? ¿Con qué quieren iniciar la semana? ¿Con qué quieren arrancar esta semanita de lunes, verdad? Oigan, mándenme mensajito. Díganme lo que ustedes gusten, manden y deseen que yo con todo el gusto del mundo los atienda ahí en mi WhatsApp 618-233-2010, 618-233-2010. También los invito para que nos sigan en nuestras redes sociales como La Mejor FM 103.7 Durango. Estamos en Facebook, Instagram y TikTok. Y luego yo soy como Manuel Aguilar, mi Facebook, Manuel Locutor Aguilar, mi página manuel.lamejor, mi Instagram. Me sigues en redes sociales y pues yo con todo el gusto del mundo los atiendo, ¿verdad? Los atiendo ahí con todo el gusto del mundo, como debe de ser, la neta, ¿eh? Como debe de ser. A ver, vamos a ver quién anda por acá. Buenas tardes, mi Lupita. ¿Cómo anda? ¿Cómo anda en este lunesito? ¿Qué anda haciendo? ¿Qué rollo?
1: Hola, Manuelito. ¿Hola? Me pone la canción de Los Regios, la de Imágenes, por favor. Ajá. Gracias, que tenga un excelente inicio de semana.
0: Igualmente para usted, mi Lupita. Igualmente para usted, Dice. Hola, buenas tardes. ¿Me puedes complacer con la canción del amor más bonito de Conjunto Inreal? Gracias, bonito inicio de semana. Igualmente para usted, bonito inicio de semana, ¿eh? Entonces, de una vez vamos a arrancar. ¿Les parece si de una vez nos vamos a la música para complacerlos? Aquí a través de La Mejor FM 103.7 y a través del 760M. También por allá andamos. O bien, nos puedes mandar tu mensaje también a través del www.lamejordiagonaldurango.com. Ahí estamos a la orden. También en la red mágica del internet nos mandas tu mensaje. También nos puedes escuchar a los paisanos, a la gente que nos escucha en cualquier parte del mundo, donde quiera que anden. Saludos, ¿verdad? A los amigos taxistas, a toda la gente que se está uniendo en este momento, bienvenidos sean a La Mejor FM, bienvenidos sean a este su programa favorito de las tardes, ¿eh? Así que vámonos a la música de una vez. Vamos a iniciar y vamos a arrancar. En esta manera estamos iniciando. Buenas tardes, Durango. Bienvenidos a La Mejor FM. Aquí nomás. Buenas tardes, bienvenidos.

0: Oye, ya son las 4 de la tarde, ya con 28 minutos. Las 4 de la tarde con 28. Y aquí andamos a la orden a través de la mejor FM, a través del 103.7. Dice, gracias por mi canción. Gracias a usted por estar en sintonía, ¿eh? Dice, muchas gracias por conocerme, Manolito. Eso es todo. Usted siempre me complace. Esa canción me gusta mucho, mucho. Muchas gracias. Gracias a usted, mi Lupita, ¿eh? Y arriba San José del Molino, con todo el gusto del mundo. A ver qué dice por acá este audio. Buenas tardes, mijo.
1: Buenas tardes, buenas tardes. ¿Qué onda? Mi Manuel, qué milagro con usted, mi Manuel.
0: ¿Cómo son?
1: ¿Quién me acordaba de usted, mijo?
0: Ande, mijo.
1: Qué rollo, mi Manuel. ¿Cómo anda?
0: Aquí estuve el sábado, payasos.
1: Manuel, ¿me podrías poner una rolita?
0: Ajá.
1: Una de la fe norteña.
0: ¿Cuál será, oye?
1: Tocando el cielo. Ay, por favor, mi Manuel. Muchas gracias.
0: Ok, ya está tocando el cielo. Para mí, usted es la mujer más hermosa del planeta. Esa mera, ¿verdad? Ok. Entonces, a ver. A ver, a ver. ¿Qué dice por acá el Mau? ¡Achis, achis! Manuel Rivera al aire. No te creas, mijo, buenas tardes, saludos cordiales para todos los radioescuchas de la mejor FM, ánimo y alegría. Ándale pues, Mau, ándale pues. Pero bueno, ahí está el saludo para mi Mau. Con todo el gusto del mundo, aquí andamos a la orden, Dice, hola, ya, es más, ya vi que también le dijeron a la chula. ¿Y si va a ir Manuel Rivera o va a ir Paco Aguilar? Dije, ándeles pues, me las pagan. Dice por acá, a ver. Dice, hola, buenas tardes, ¿me puedes poner la canción de Combo Malandrón de Grupo Azteca? Y un saludo para la lesbiana. Hijo, ¿quién es esa? Esa canción no dice cosas malas. El nombre está fuerte, ¿va? Porque si dice cosas así, incitando a la violencia. Y así, pues no la voy a poder mandar.

¿Oye qué? Se me hace que no la voy a poder mandar esa rolilla. ¡Esa rolilla! Y ahora que me corran, ¿verdad? Como están las cosas, quién sabe. Mejor tocamos madera. Se la cambio mejor. Se la cambio por otra rola, pero dígamelo ya. Dígamelo ya cuál le mando en ese momento. Vámonos primero a la música para complacerlo. Le puedo mandar algo de Grupo Azteca, pero más tranquilo. Porque la neta, pues sí. La neta no se arma. Vámonos pues a la música. Primero mando algo de la Fe Norteña que me estaban pidiendo. Vean nomás. Vean nomás. Ándale, qué diferencia. Qué diferencia de la otra rola que decía puras barbaridades, ¿verdad? Para mí, usted es la mujer más hermosa del planeta. Una de los Mendoza, el cuervito, ándale. Ok, vámonos pues a la música para complacerlos. Es la Fe Norteña de Toño Aranda. Se llama Tocando el Cielo. Para la gente que está enamorada, para la gente que andamos enamorados, esta rola nos identifica, esta rola se nos acomoda, pero bien y bonito. Ay, hola, buenas tardes, Durango. Andamos a la orden a través de 103.7, aquí nomás.

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2: ¿Recuerdas cuando tu perro corría como loco detrás de una pelota? Saltaba el sillón de un brinco y te recibía en la puerta con una energía que parecía no tener fin. Un día te das cuenta de que ya no corre tan rápido, que le cuesta trabajo subir las escaleras, que duerme más y come menos. Tu lomito está envejeciendo y así como él te acompañó toda la vida, ahora te toca a ti acompañarlo a él. Lo primero que hay que saber es que la vejez no es una enfermedad. Es un estado fisiológico natural que atraviesan todos los seres vivos, incluidos nuestros compañeros de cuatro patas. Pero ojo, no a todos los perros les llega la vejez al mismo tiempo. Los de raza grande, como un pastor alemán o un labrador, se consideran adultos mayores a partir de los 6 o 7 años, porque celularmente se desgastan más rápido. En cambio, los de raza pequeña, como un chihuahua o un poodle, pueden no entrar en esta etapa sino después de los 10 años. Cuando tu perro envejece, los cambios no solo son de comportamiento, su cuerpo también se deteriora. Si no se cuida adecuadamente, puede desarrollar sarcopenia, que es la pérdida progresiva de masa muscular. Esto le provoca dolores crónicos, debilidad en las patas y dificultad para levantarse o mantenerse de pie. Y el problema va más allá de las piernas. El músculo no solo sirve para caminar, también produce sustancias llamadas mioquinas, que ayudan al metabolismo y facilitan la comunicación entre el cerebro y el hígado. Cuando el músculo se pierde, todo el organismo se resiente. Además, pueden aparecer padecimientos como insuficiencia renal crónica, artritis y hasta algo parecido a la demencia senil humana, que los veterinarios llaman síndrome de disfunción cognitiva canina. Sí, los perritos también pueden olvidar dónde está su plato o desorientarse en su propia casa. Ahora, la buena noticia. Hay mucho que puedes hacer para mejorar su calidad de vida. Llévalo al veterinario al menos cada 6 meses y pide que le hagan estudios de sangre, porque el diagnóstico temprano es clave para que cualquier tratamiento sea eficaz. Mantén al día su vacunación y desparasitación. Cambia sus croquetas por unas formuladas especialmente para perros maduros, con menos proteína. Límpiales los oídos y báñalo una vez al mes. Déjale juguetes para que se entretenga y mantenga la mente activa. Y sobre todo, no lo obligues a hacer cosas que ya se le dificultan. Tenle más paciencia. Sácalo a pasear periódicamente, pero a su ritmo. Y dale el cariño que siempre mereció. Tu perro te acompañó en tus peores días sin pedir explicaciones. Ahora que le toca a él caminar más lento, es tu turno de ajustar el paso. Estos bellos seres han sido nuestros compañeros durante mucho tiempo y merecen que aumentemos los cuidados en su comida, en su ejercicio, en sus visitas al médico y en cómo los tratamos. Porque un lomito viejito no necesita que le devuelvas la juventud, necesita que lo cuides con la misma lealtad que siempre te dio. Con información del doctor Marco Antonio de Paz Campos, director del Hospital de Pequeñas Especies de la FES Cuautitlán de la UNAM. Un guión de Leonardo Santiago, con información del portal Ciencia UNAM. Les saluda Mónica Genis.
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10: Seguimos con Maya Solo, nos separan 9 minutos ya para que den ya las 5 de la tarde. Oigan, qué rápido, ¿verdad? Qué rápido, ya dieron las 5 de la tarde. Pues bueno, sin querer queriendo, ¿qué andan haciendo, pues, padrinazos?

0: Dice, buen inicio de semana, Manuel. Nos mandas porfi saludos para las chicas de Brenda Bella con el nuevo cariñito con los Rileros del Norte. Mil gracias, don Olito. Ya está. Saludos a estas preciosas de Brenda Bella. Estas guapas, chulas, preciosas, morritas tan chulas de bonitas que les mando. Un besote, preciosas, ¿eh? Pónganselo donde más quieran y donde más falta les haga. Les hace falta ahí. Ahí póngaselo, chiquititas, ¿sale? Así que vámonos a ver, con la canción de El Nuevo Cariñito. Ya está. El Nuevo Cariñito. Deja libre mi camino. No, esa no es. Ay, Diosito Santo. El Nuevo Cariñito de De los Rieleros. A ver, espérame. ¿Dónde está esa rola? Álgame, santo niño. Tu nuevo cariñito, aquí está. Aquí está. Así que vamos a ver quién más anda por acá a través del WhatsApp. Tengo un audio, a ver qué dice. Buenas tardes,
1: Manuelito, buenas tardes.
0: ¿Qué dice? ¿Cómo
1: hay
0: anda?
1: La cancioncita de Vencedor.
0: Ajá.
1: La del divorcio, ay, para el amor de mi vida, Manuelito, de Marisela. Ay, por favor, Manuelito, buenas tardes.
0: El divorcio, y firma ese papel y te esperas a que se resuelva. El divorcio de Vencedor, del conjunto Vencedorzote, ¿verdad? Ya está, entonces, ahí los espero a que me manden su mensaje o bien agrégueme a mis redes sociales para platicar, hacernos compas y demás. Así que vámonos a la música para complacerlos. Es ni más ni menos que el conjunto Los Rieleros del Norte. Se llama Tu Nuevo Cariñito. De esta manera aquí andamos a la orden. Ya casi van a dar las 5 de la tarde. Que no se le haga tarde en la mejor

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0: 5 de la tarde, ya son las 5 de la tarde con 4 minutillos, ¿eh? Aquí andamos en esta tarde, su programa favorito de las tardes, ¿eh? Y los números no mienten. Oye, ya son las 5 con 4 y aquí andamos a la orden a través del WhatsApp 618-233-2010, 618-233-2010. Escuchamos la música de la Fiera de Ojinaga, los 900 cigarros. A ver, ¿qué dice por acá? A ver, espérame. A ver, buenas tardes.
1: ¿Qué dice Manuel? Buenas
0: ¿Qué
1: tardes.
0: ¿Qué onda? Buenas
1: ¿Cómo
0: tardes.
1: ¿Cómo está? Un saludazo para todos los radioescuchas y a usted en especial, mi meño. A ver si podría complacerme con la rolita de que es La Libertad de Conjunto Río Grande. Para escucharlo y pues ahí para que se motive toda la... La raza de Villa Montemorelos, en especial todas las muchachonas guapas, chulas. Ajá. Y pueblos y convencidos, cómo no. Por favor, Jote, meño, gracias.
0: Ya está, mi tarde. Junior. Mi Junior se llama El Amor Más Bonito, la canción que salió del conjunto Inreal, así se llama, El Amor Más Bonito. Ya ni puse atención, cuál rola me pidió por estar concentrado, cómo se llama esa canción.
1: Para escucharlo y pues, que es La Libertad de Conjunto Río Grande.
0: ¿Qué es La Libertad del Conjunto Río Grande? A ver, espérame. ¿Qué es La Libertad del Conjunto Río Grande? Ok, ya está. Entonces, dice por acá, mijo, buenas tardes, ¿cómo andas? Hoy ahí te viene el baile de los príncipes. No me pelaste, mi rey, no te creas. Andaba pedo. Ay, qué a gusto, ¿eh? Qué a gusto, qué peizote, qué envidia, la neta, la neta. Pero sí andábamos el sábado en el baile de los príncipes de la música norteña. Saludos para José Luis y todo su equipo de los príncipes, que somos buenos amigos. Y ahí estuvimos allá hablando y platicando y demás, ¿verdad? Dice por acá, meño, que si le puedes mandar saludos a Chilo y una rola de los norteños. Ya está, saludos a mi tío Ceci. Saludos al tío Chilo con todo el gusto del mundo. Y te le mando algo de los norteños. La que yo quiera o qué onda de los norteños. Ahí les mando ahorita alguito, ¿eh? Vámonos pues a la música para complacerlos. Es el conjunto Río Grande. Se llama... ¿Qué es la libertad? ¡Hijo de su! ¡Hijo de su! Ya son las 5 de la tarde con 6 minutillos, ¿eh? Saludos a la gente que anda chambeando, a la gente que va saliendo de sus trabajos también, o a la gente que va a entrar, porque mucha gente entra ahorita a las 6 de la tarde, ¿verdad? ¡Saludos, pues! Es el conjunto Río Grande, que ganotas de un baile de río, ¿verdad? Se antoja. Vámonos, pues.

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1: Son las 5 de la tarde ya con 17 minutos. Las 5 de la tarde con 17. Ahí mandamos de adobe. De adobe las paredes, ¿verdad? A ver, vamos a ver quién anda por acá. Saludos al tío Chilo. Saludos ahí a mis tíos, a los del 15 de septiembre. Familia Morales Jaramillo, les mando un saludote con todo el gusto del mundo, ¿eh? A todos mis tíos. A ver qué dice por acá. Buenas tardes, Maricruz.
2: ¿Qué onda, Manuel? Hola. Oye, para pedirte una canción, ¿sí?, de La Auténtica de Jerez, creo. Ajá. La de 24 horas del día, creo así se llama. Hay saludos.
1: 24 horas del día. A ver, de La Auténtica de Jerez. Ándele, así dice, ¿ah? Ándele. 24 horas del día. A ver, espérame. Banda Corona del Rey. La Auténtica de Jerez. Ok, ya está. A ver, espérame. Si es esta, Simón, que sí. Dice, a ver. Buenas tardes, ¿me podrías poner la canción de Mañana Voy a Conquistar, la de la Fe Norteña? Porfa, saludos desde Phoenix, Arizona. Saludos a toda la raza desde Phoenix. De Mañana Voy a Conquistar, la de la Fe Norteña. Ya está. Ahorita se las mando con todo el gusto del mundo, ¿verdad? Esa de la Fe Norteña. Mañana voy a conquistarla. De la G Norteña. Así se llama esa rola. Sí, porque nunca la he escuchado yo, creo. Creo, pero déjame ver. Así se llama. Mañana voy a conquistarla. ¿Sí es nueva o qué? ¿Sí es nueva? ¿Qué? Ok, ya está. Entonces, vámonos a la música para complacerlos y luego ya regreso. Vean nomás lo que voy a mandar. Vean nomás.

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3: ¡Control! ¡Control! Oye, ya son las 5 de la tarde, ya con 26 minutillos. Las 5 de la tarde con 26 minutos. Aquí andamos a la orden a través del WhatsApp 618-233-2010. ¿Qué onda, pues? ¿Qué onda? ¿Qué rollo? Oye, dice por acá, Meño, buenas tardes, ponte la rola de ¿y qué más da de los Cardenales? Gracias, ok. ¿Y qué más da? Una noche, ¿qué más da? Ok, ¿y qué más da de los Cardenales? Ufas, ufas, las marufas. Dice, ¿qué tal? Quiero pedirles fin de semana de Oscar Maidón y Junior H. Aunque sea lunes, se antoja escucharla. Saludos y gracias. La neta, no le hace, no le hace. Lunes, ¿y qué? ¿Y qué? ¿Y qué? ¿Y qué? A ver, fin de semana. Oigan, ya ando contestando ahorita... las preguntillas que me andan diciendo ahí las estoy contestando ahorita. Todo lo que me vayan diciendo les voy a contestar, les voy a contestar lo que quieran saber y me quieren preguntar anónimo. Vamos a darle, ¿verdad? Pues qué tiene. Vámonos pues a la música y luego ya regreso. Es ni más ni menos que los Cardenales de Nuevo León, aquí nomás en la mejor.

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1: Bienvenidas y bienvenidos a Revista del Consumidor Radio. Soy Joy Ramírez y en esta ocasión nos acompaña la chef Erika Fonseca para preparar el platillo Sabio Profeco de este mes. Muchas gracias por acompañarnos, bienvenida.
2: Vamos a preparar unas deliciosas setas al pibil. Para preparar nuestro platillo necesitaremos 4 tazas de setas deshebradas, media cebolla fileteada, 30 gramos de pasta de achiote, un clavo de olor, 2 pimientas gordas, 1/4 de taza de vinagre blanco, 1 taza de jugo de naranja agria, 2 chiles guajillos y 1 cucharada de aceite. Para la cebolla encurtida, media cebolla morada fileteada, 2 chiles habaneros fileteados, 1/4 de taza de vinagre blanco o de manzana, el jugo de 2 limones, 1 cucharadita de comino en polvo, 1 cucharadita de orégano seco, media cucharada de aceite de oliva y sal y pimienta. Para la salsa de habanero que acompañará al platillo vamos a ocupar 5 chiles habaneros, 2 dientes de ajo asados, 1/4 de cebolla, el jugo de un limón y 1/4 de taza de aceite de oliva. Y finalmente, para servir nuestro platillo, medio kilogramo de tortillas y 1 taza de frijoles molidos. Para el adobo de nuestras setas al pibil, comenzaremos desvenando nuestros chiles guajillos, retirando el tallo y todas las semillas. Ahora directamente al fuego, llevamos los chiles por aproximadamente 8 segundos para asar. Se darán cuenta que están listos cuando la piel de los chiles se encuentra brillosa. Esto hacemos para liberar todo el aceite de nuestros chiles. Después, los remojamos en agua caliente de 10 a 15 minutos para suavizarlos. Para preparar nuestro adobo, licuamos los chiles guajillos, el achiote, el vinagre, el jugo de naranja, el clavo, la pimienta gorda y un toque de sal. Ojo, si consiguen naranja agria, pueden omitir el vinagre. Licuamos muy bien y reservamos. Ahora, calentamos el aceite vegetal en una sartén y acitronamos la cebolla por un par de minutos. Después, agregamos las setas previamente deshebradas e incorporamos con la cebolla. Antes de que las setas suelten todo su jugo, agregamos el adobo y mezclamos hasta que todas queden cubiertas. Probamos y, de ser necesario, volvemos a salpimentar. Dejamos cocinar por aproximadamente 8 minutos hasta que el adobo haya reducido. Las reservamos y ahora vamos a nuestra salsa de habanero. En un comal, colocamos los chiles habaneros, el ajo y la cebolla, y los asamos hasta que estén tatemados. De esta manera sueltan todos los aceites. Después, los retiramos del fuego y los llevamos a licuar con la cebolla, jugo de limón, sal y pimienta. Ahora agregamos nuestro aceite de oliva en forma de hilo, sin dejar de licuar, para emulsionar y obtener una textura entre salsa y aderezo. Rectificamos la sazón y reservamos. Ya que tenemos nuestra salsa lista, vamos a preparar nuestra cebolla encurtida. Utilizaremos la cebolla morada fileteada, chile habanero fileteado, orégano y comino molido, también jugo de limón y mezclamos. Agregamos un poco de vinagre blanco o también puede ser de manzana. Salpimentamos al gusto hasta integrar todos los ingredientes. Colocamos un poco de aceite de oliva y terminamos de mezclar. Dejamos reposar por 30 minutos o hasta que notemos que la cebolla esté suave y de color morado. Finalmente, para servir nuestro platillo, calentamos muy bien las tortillas y untamos un poco de frijoles negros molidos. Agregamos nuestras setas al pibil y acompañamos con la cebolla encurtida y la salsa habanero al gusto. ¡Listo! Ya podemos disfrutar nuestros tacos de setas al pibil. Recuerden que el platillo Sabio Profeco es muy fácil de preparar, tiene buen sabor, aporta un balance nutricional y rinde para varias porciones. No olviden que también pueden ver esta receta en nuestro canal de YouTube Profeco TV. Yo soy la chef Erika Fonseca y fue un gusto cocinar con ustedes en Revista del Consumidor Radio.
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7: ¡Control! ¡Control! Oye, ya solo nos separan 11 minutos ya para que den las 6 de la tarde. ¡11 minutos ya! Y van a ser las 6 de la tarde. Aquí andamos ya casi cerrando este programa. Se dejó venir el rancho de 4 a 6. Y ahorita a las 6 de la tarde nos vamos con un artista o grupo invitado para que vaya pensando a quién me va a proponer, para que vaya pensando por quién va a votar usted. Pero eso es de 6 a 7 de la tarde. O se hace en un ratillo más. Oigan, está tronando, ¿eh? Está tronando bien sabroso. Ya está cerrado el cielo. Está bien negro. Entonces creo que se va a venir el aguacero bien, bien sabroso, la neta, ¿eh? Entonces, tome sus precauciones, ponga ya, descienda la ropa, cargue sus teléfonos porque nos va la luz como en los pueblos, ¿verdad? ¡Ya es nuestro pan de cada día! ¡Ay, Diosito santo! Ya nomás llueve y se nos va la luz, ¿verdad? Pero bueno, esa es otra historia. Dice Manuel, por favor, la tragedia de Rosita, gracias. Ok, ya está la tragedia de Rosita. Y luego también me estaban pidiendo de La de Lucio Peña, ¿verdad? La tragedia de Rosita. A las orillas del río lavaba ropa Rosita. Esa mera. Y luego la de Lucio Peña. Ya está. Entonces les mando esas dos rolitas para complacerlos. Y luego ya regreso prácticamente para despedir. Se dejó venir el rancho. Porque recuerden que ahorita a las 6 nos vamos con el artista o grupo invitado de nuestra hora, de este lunesito. ¿Quién va a ser? No sé. ¿Qué rolas traen en mente? Pues vaya pensándolo. Ahí vengo. No se vaya. Aquí nomás en La Mejor.

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0: Oye, ya son las... Ya nos para un minuto, o sea, son las 5:59. Ya van a ser las 6 de la tarde. Ya casi, casi van a dar las 6 de la tarde en punto. Así que, bueno, aquí andamos a la orden a través del WhatsApp 618-233-2010 en este lunesito rico. Lunesito sabroso, lunes 10 de agosto, ¿eh? Saludos a todos los que andan de cumpleaños, a los que andan de manteles largos en este lunesito. Felicidades para todos ustedes, ¿eh? Felicidades para todos ustedes. A ver, vamos a ver las propuestas. Dice aquí en la Juan Lira y Domingo Arrieta, ya está lloviendo a maíz. Hijo de su, me imagino, Me imagino acá por el Francisco Villa, no cae mi gota. Apenas se empieza a caer las gotitas por este lado del Francisco Villa. Aquí por la radio está tranquilón todavía, está algo tranquilo. Pero sí, ahí sí ya está lloviendo ahorita por el rumbo. ¿Dónde más? ¿Dónde más ya está lloviendo? ¿Dónde más ya está en friega el agua? Todo lo que da, díganme, platíquenme, a ver, vamos a informarnos, ¿verdad? Entonces... es el momento en que ustedes me pueden hacer sus propuestas, ustedes me pueden decir, qué onda, quién quiere escuchar toda la hora completa de 6 a 7 de la tarde. Ya tengo la primera propuesta, ¿cuál es más? ¿Cuál es más? Usted dígame en ese momento. Mientras tanto, ¿a quién quiere escuchar completito de 6 a 7 de la tarde? Mientras me llegan las propuestas, yo voy a escuchar nuestra identificación y ahí venimos.
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0: Ahí escuchamos la identificación de la mejor FM. Ahí vemos a ver qué onda. Y acá puro trae santo niño de Atocha. Cayó un trueno. A ver si no me cae un trueno por acá, ¿verdad? Jesús de Veracruz. Santo niño de Plateros. Dice en 20. Y heroico, ya está lloviendo recio. Ah, ok. Ahí por 20 está Amay. Ah, ok. Dice, ya tengo la primera propuesta. Dice, aquí en el centro ya está el agua con ganas. Y le propongo a los elegantes de Jerez. Ok, ya está, déjelo, anoto por acá. Elegantes. Los elegantes de Jerez, dice, propongo a Pepe Tobar. Ok, Pepe Tobar, nomás ha quedado corto el Pepe Tobar. No ha ganado, nice, ¿verdad? Entonces tengo dos propuestas, tres, ya llegó otra propuesta. Dice, yo propongo a Conjunto Primavera, por favor, ¿ok? Tengo tres propuestas en este momento. ¿Cuál es más? Otra más, y luego nos damos a la votación. Y usted decide a quién escuchamos completamente de 6 a 7 de la tarde, toda la hora, ¿eh? Toda la hora completa decide usted a quién vamos a escuchar de 6 a 7 de la tarde, pues a gusto en este lunesito, ¿verdad? Dice, ok. Que ya tengo por acá la otra propuesta y la última. Dice, buenas tardes, de Conjunto Amanecer de las Viejitas, ¿ok? Conjunto Amanecer. Creo que me llegó otra propuesta. Creo yo, sí, otra propuesta. Dice, buenas tardes, Manuel, Los Reales del Río. Ok, hijo, ahora me llegaron más. Ya con esas, ya no me propongan nada. Ya no me propongan más porque me propusieron Los Reales del Río y a Río Grande. Dice Río Grande, ok, entonces déjala, pongo por acá, Río Grande. Entonces, ustedes deciden a quién escuchamos toda la hora completa de 6 a 7 de la tarde. 6 a 7 de la tarde tenemos en votación a Río Grande, a Los Elegantes de Jerez, Pepe Tobar, Conjunto Primavera, Conjunto Amanecer y Los Reales del Río. 618-233-2010, 618-233-2010. Yo espero sus votos, usted decide a quién quiere escuchar toda la hora completa de 6 a 7 de la tarde. Si bien a Los Elegantes de Jerez, al Conjunto Río Grande, a Pepe Tobar y sus Chacales, Conjunto Primavera, Conjunto Amanecer o Los Reales del Río. Usted decide en este momento, 618-233-2010. Espero sus, sus votos, ¿verdad? Usted decide, dice, como antes, a estas horas las ponían el espacio de amanecer todos los días. ¿A poco? Álgame Dios, no, pues no, yo ni me acuerdo, ya llovió, veas que estoy bien plebe, estoy bien plebillo, estoy bien chiquillo, yo ni me acuerdo de esas cosas, muy apenas me acuerdo, de La Chula, y eso que, pues que ya La Chula ya tiene años aquí en la radio. Yo la escuchaba desde que yo estaba en la panza de mi mamá, escuchaba a La Chula, y ya tiene muchos años, y luego escuchaba también a, ¿quién más? A La Negrita también, ¿verdad? Pero bueno, vamos a ver, por quién votan en este momento. Dice, el primer voto es para Primavera, por favor, ok, un voto para Primavera. Dice, por un perrón, mi Manuel. Pues déjalos a todos. No, mijo, cálmese, porque después se pierde, se pierde el hilo del programa. Dice, hola, buenas tardes, Manuel, yo voto por Primavera, ok, dos para Primavera y demás cero. Dice, hola, Manuelito, a Río Grande, uno para Río, dos para Primavera, 618-233-2010. Dice, yo también, pero mi mamá siempre las ponía. Ay, ahora que tu mamá te platicó esa historia, sí, yo sé. Yo sé, estábamos bien bebecitos, bien pequeñitos. Digo que yo también nacía cuando ya escuchaba a La Chula que ya estaba al aire. La Chula ya está, ya no está chiquilla, ya no es una chiquilla La Chula. Dice, conjunto Primavera, ok. Tres para Primavera, uno para Río,